0: Son las 21 horas y 30 minutos.
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0: Son las 21 horas y 39 minutos.
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0: Son las 21 horas y 45 minutos.
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0: Son las 22 horas y 46 minutos.
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0: Son las 23 horas y 51 minutos.
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Muchas gracias. Antes que nada quiero decirles en nombre de Lucía, de Joaquín y de todo el grupo, gracias de todo corazón por venir y sobre todo contarles que esta noche vamos a cantar muchas canciones que de verdad son todas historias reales. Aquí no hay nada inventado porque la vida de todos los días nos da siempre muchos más argumentos que la fantasía. Pero lo importante para Lucía y para mí es que seamos todos los protagonistas de este show. Gracias por los aplausos, por el cariño, los queremos mucho y ojalá que la pasen bien. ¡Vamos! ¡Vamos!

0: digo, chicas?
1: ¡Sí!
0: Me ayudan, ¿eh? Uno, dos, tres. Te pido.

0: 0:14.
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0: Una y un minuto.
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0: 1:52.
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0: Son las 2:07.
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0: Son las 2 y 23 minutos.
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1: Son las 4:22.
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0: Son las 5:25.
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1: Son las 6:01.
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0: Son las 6:14.
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0: Son las 6:38.
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0: Son las 6:52.
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0: Son las 7:27.
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1: Son las 7:34.
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Son las 7:53.

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0: saludar a todas las personitas que nos escribir de aquí, de Arica, de sus alrededores. 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Lo mismo saludar a mis amigos de Coyhaique, último lunes y martes de este mes de septiembre, lunes 28, martes 29 en Coyhaique y el miércoles 30 en Puerto Aysén. Sabe, próxima visita, amigos de Arica, miércoles 30 de septiembre, último miércoles de septiembre en Arica. Lo mismo saludar a mis amigos de Coyhaique, último lunes y martes de este mes de septiembre, lunes 28, martes 29 en Coyhaique y el miércoles 30 en Puerto Aysén. Saludar también a todos mis amigos que me están escribiendo, como todos los días, de Los Muernos, de Maullín, de Calbuco, de Puerto Varas. 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
2: Son las 8:01.
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0: Son las 8:08.
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Son las 8:29.

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2: Son las 8 y 32 minutos.
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0: Son las 8:38.
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0: Son las 8:47.
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1: Son las 9 de la mañana.
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Hola, ¿qué tal? Muy buenos días a todos nuestros amigos y amigas, auditoras, auditores, quienes ya comienzan a sintonizar la mañana de Radio Acogida en este día lunes 21 de septiembre. Bueno, esperemos que lo hayan pasado muy bien estos días feriados, también junto a su familia, a sus seres queridos, también en estos días, fueron desde el día 17, también, bueno, bastantes días, tres días, con bastante fiesta también. Bueno, y todo lo que conlleva la festividad de fiestas patrias también en esta jornada de este mes de la patria. Pero hoy día, claro que sí, ya en un momento más vamos a estar hablando sobre esto, porque hoy día, atención, hoy día es el Día del Trabajador Radial, claro que sí. Hoy día es una fecha muy importante porque hoy día es el Día del Trabajador Radial, hoy día 21 de septiembre. Bueno, Archie, saluda y recordamos a la gran labor de todos los trabajadores radiales con la pasión, compromiso y vocación que lleva cada uno de la información y música y compañía en cada rincón de nuestro país. Gracias por hacer la radio un servicio tan especial. Así que hoy día se está celebrando el Día del Trabajador Radial, 21 de septiembre. Así que para todos nuestros colegas que hacen radio también, es un día muy importante por el Día del Trabajador Radial. Bueno, vamos entonces con este primer tema musical. Vamos a estar acompañándote, soy Jaime Quesada, hasta la una de la tarde, lo que va a ser la mañana de Radio Acogida. Ya, ¿no? Entonces más vamos a estar hablando cómo se empezó este Día del Trabajador Radial, se celebra. Vamos entonces con este primer tema musical y así damos comienzo a la mañana de Radio Acogida.

Sí, estamos en la mañana de Radio Acogida, claro que sí, en esta presente mañana. Bueno, ya los comenzaron a saludar, por supuesto, nuestra amiga también Patti. Bueno, saludo para Patti desde Pilmaiquén, que los llamó y lo estaba saludando por ser el día del locutor radial en este día 21 ya de, por supuesto, de septiembre. Así que saludo para hoy día Mateo, así que saludo para todos los Mateos que están de lo mástico y a todas las personas que hoy día se encuentran de cumpleaños también. Así que un cordial y afectuoso saludo también en esta presente mañana de este día de hoy para todos nuestros amigos auditores quienes nos sintonizan en esta presente mañana de este día de hoy. Bueno, don Carlos también lo llamó y lo está saludando también por ser el día del, el día del trabajador radial. Así que saludo para don Carlos ahí que está en sintonía en el sector de Mantilhue. Saludo para nuestro amigo Carlos de Mantilhue también y nuestra amiga Patti que los acaban de llamar y saludar también en esta mañana de este día lunes, nosotros acompañándote en este día 21 de septiembre. Saludamos también a quienes hoy día están de cumpleaños también, así que un cordial y afectuoso saludo para todas las compañeras y compañeros en este día tan especial, así que un saludo cordial y afectuoso en esta presente mañana. Vamos a revisar, por supuesto, también titulares en esta presente jornada. Reemplazan droga por tierra las pruebas de arrinconada por exmiembro del OS7 acusado de tráfico. Carrera también aritmética argentina y las compras que remecen al tablero militar de Sudamérica. Forestal Arauco concreta venta de más de 29.000 hectáreas de bosque a sociedad privada en Valdivia. En España califican de retiro paradisíaco de demoledor por 4-0 sobre Chile en Copa Davis. Ex canciller chileno culpa a gobierno de Kast por dañar candidatura de Bachelet. Diputados tramitan el proyecto que quita derechos sociales a quienes cometan incivilidades. Líderes de los buitres advierte por el grupo de rebeldes seguirán compartiendo por poner fin al bloqueo de Sudán. Se van a generar una reducción de tarifaria de Granel. Confirma futura rebaja del valor del TAG. Reducir planilla de trabajadores, lo que descartaría Codelco y remecería ambiente de estatal de todo ámbito. Se vino de China, la trabajadora Chile, y quedó enamorado del país la historia de Enrique y Chan. Cadem de desaprobación de CAS llega al 60%, de aprobación de canciller hasta cae un 43%. Niño de 9 años de edad muere tras caer desde el noveno piso del edificio en Santiago. PDI investiga hecho. Juan Fernández remonta a vuelo de superación de servicio. También dejó habitantes varados en el lugar. Bueno, son algunos titulares en esta presente mañana de este día de hoy, lunes 21 de septiembre, día del trabajador radial, que estamos celebrando a todos los que hacen posible nosotros llegar a sus hogares también, de una u otra manera también llegar con todo lo que conlleva también. Así que, bueno, saludar también a quienes también hoy día están de cumpleaños también. Así que un cordial y afectuoso saludo para las compañeras y compañeros en esta presente mañana. Así que saludos para nuestros amigos que están en sintonía también en el sector de los como el Encanto. A nuestros amigos del sector de por supuesto Bolelfo, Las Parras. Y a todos quienes están en sintonía de la programación de la mañana de Radio Acogida en este día de hoy para todos nuestros amigos auditores. Ya, vamos entonces con otro tema musical donde tú puedes seguir programando tu música, tus pedidos, tus saludos, claro que sí, al 64-2371-484, 64-2371-484, como también al más 569-7174-4755.

Así estamos en la mañana de Radio Acogida, claro que sí, cuando ya son las 9 de la mañana con 21, 9 de la mañana con 21 minutos. Bueno, gracias nuestra amiga Margot, que los acaba de llamar del sector de La Rayán, que lo está escuchando y también los saluda por ser el Día del Trabajador Radial. Así que saludo para la señora Margot del sector de La Rayán y que lo está saludando también en esta presente mañana de este día de hoy. Saludos para Margarita Cañil, Verónica Caileo, Patricia Casas Arancibia. También un cordial y afectuoso saludo en esta mañana a Erika Ángel, Paulina Gisela, también a Patricio Duarte, Marco Santana, Fabiola Frit, Marcela Rigada. Saludos también para nuestros amigos, también a Sofía Irene, Luisa Cárdenas, Diego Becerra, Mariana Luz Vera, Janet Rosales, Miguel Huenque, también un cordial y afectuoso saludo para ellos quienes nos sintonizan en esta mañana. Bueno, hoy día, bueno, como estábamos dando anteriormente, bueno, hoy día en Chile se celebra el Día del Trabajador Radial, un reconocimiento a quienes dan vida a la radio. Cada 21 de septiembre en Chile se conmemora el Día del Trabajador Radial, una fecha dedicada a reconocer la labor de locutores, comunicadores, operadores, técnicos y todos quienes hacen posible funcionamiento diario de las radioemisoras del país, de Chile. La celebración tiene sus orígenes en el año 1942 durante el gobierno del presidente Juan Antonio Ríos, posteriormente en el año 1991 bajo la administración de Patricio Elwin, fue oficializada mediante un decreto supremo como el Día Nacional del Trabajador de la radiodifusión sonora. En sus primeros años, esta conmemoración tenía una particular tradición. La emisora suspendía sus transmisiones durante 24 horas para permitir el descanso de sus trabajadores. Solo en una estación permanecía al aire en representación de todas las radios del país. Sin embargo, desde el año 2000, la Asociación de Radiodifusores de Chile dejó esta medida de criterio de cada emisora, por lo que actualmente la mayoría mantiene sus transmisiones habituales. La radio continúa siendo el medio también de comunicación fundamental para informar, acompañar y conectar a los comunicadores, especialmente en las situaciones de emergencia, donde su cercanía es inmediata. Bueno, así estamos revisando parte de lo que es el Día del Trabajador Radial en este día de hoy para todos nuestros amigos auditores quienes están en sintonía. Vamos entonces con otro tema musical para seguir, claro que sí, para seguir en compañía, por supuesto, en esta mañana, en su mañana de Radio Acogida en este día de hoy, día 21, por supuesto, de septiembre, Día del Trabajador Radial.

0: Ah, sí, estamos en la mañana de Radio Acogida, claro que sí, en este día de hoy para usted, estimada amiga, estimado amigo, auditor, auditora, quienes nos sintonizan en distintos sectores de la comuna de Puyehue y sus alrededores en esta presente mañana de este día de hoy para todos los amigos auditores quienes están en la sintonía. Hola, Jaimito, dice, hoy es el Día del Trabajador Radial, te envío un afectuoso saludo para ti y los que trabajan en la radio Acogida. Felicidades para todos. También, gracias. Por acá los escribe también, la señora Carmen. Así que saludos, gracias, señora Carmen, por ese importante saludo también en esta mañana de este día de hoy. Así que, bueno, así estamos en esta programación de este día de hoy, Día del Trabajador Radial. También, antes de contarle, balance, ya, nos va quedando un minuto antes de ir a la pausa, pero vamos a contarle también. Porque la Delegación Presidencial Provincial informa que suspensión del tránsito de camiones de Paso Zamoré, debido a las intensas precipitaciones de nieve, se mantienen en el sector cordillerano por suspender lo que está en este traslado de tránsito vehicular de transporte de carga, tanto para Chile como hacia Argentina, como en el sentido contrario. El tránsito vehicular, particular y buses se mantienen habilitados por porte obligatorio de cadenas y uso cuando las condiciones así lo requieran. Los equipos de vialidad de Chile y Argentina continúan trabajando en despeje de mantención de la ruta del complejo fronterizo Canal Antonio Samuré en Puyehue hasta las 19 horas 7 de la tarde. Así las condiciones serán informadas adecuadamente. Llamado a conducir con precaución, mantenerse antes de viajar con todas las precauciones necesarias. Bueno, son algunas importantes informaciones que le estamos entregando en esta mañana, en su mañana de Radio Acogida. Vamos a una pausa y estamos de regreso.
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2: Son las 9 y 30 minutos.
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2: Bueno, a esta hora presentamos el informe del tiempo. Vamos a ver cómo va a estar el tiempo para estos próximos días acá en la región de Los Lagos. Bueno, a esta hora tenemos una condición actual de 5 grados, para el día se espera una máxima de 11 grados, nublado. Para este día, martes 22, tenemos una mínima de 3, una máxima de 10 grados, cubierto y lluvia, débil, variando a nubosidad parcial. Para el día miércoles 23, tenemos una mínima de 7, una máxima de 14 grados, cubierto y lluvia, con viento entre 40 y 60 kilómetros por hora. Por así estamos presentando un informe del tiempo presentado por la Dirección Meteorológica de Chile.
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Así estamos en la mañana de Radio Acogida cuando ya son las 9 de la mañana con 35 minutos en este día de hoy. Vamos a contarle también, bueno, lo que es el balance de Fiestas Patrias año 2026. Hay 18 personas muertas y 282 detenidos. Carabineros de Chile entregó durante ya el día de ayer, domingo 20 de septiembre, un balance del año 2026. También nacional de Fiestas Patrias, registraron 18 fallecidos en siniestros viales y 282 detenidos tras realizar más de 50.000 controles vehiculares a lo largo de todo el país. Balance nacional de Fiestas Patrias año 2026, también vial y fiscalización de tránsito. Pasadas las 10 de la mañana del día domingo 20 de septiembre del año 2026, la Prefectura de Tránsito de Carabineros de Chile dio a conocer la actualización de los datos recopilados durante el despliegue de seguridad desplegado por el periodo festivo. En la vocería institucional de Teniente Coronel Carlos Cortés confirmó que las fiscalizaciones en la ruta nacional contabilizaron 18 personas fallecidas como resultado de diversos accidentes de tránsito concurridos durante las celebraciones de Fiestas Patrias. Los operativos policiales enfocaron sus esfuerzos en la detención de intercepción, conducta de alto riesgo y volante, tales como excepto de velocidad, la conducción bajo los efectos del alcohol y droga, el uso de dispositivos móviles y teléfonos celulares y conducir. Por este propósito, hace la noche del día sábado 19 de septiembre del año 2026, la institución ya registraba la ejecución de más de 50.000 controles vehiculares y sobre 12.000 controles de alcotest y narcotest a nivel nacional. El desglose de los detenidos y causales operativos. Las fiscalizaciones preventivas de Carabineros de Chile arrojaron un total de 282 detenidos por infracción de grave de la ley de tránsito y conducta que pusieron en riesgo directo a seguridad vial. El detalle oficial de motivó a los detenidos contempla los siguientes apartados. Conducción en estado de ebriedad, 144 detenidos. Conducción bajo los efectos del alcohol, 85 detenidos. Conducción de circulación asociada al consumo de droga, 37 detenidos. Conducción temeraria, 16 detenidos. Bueno, así estamos entregándole también lo que es el balance a nivel nacional, lo que ha dejado con las Fiestas Patrias, 18 personas muertas y 282 personas detenidas a nivel país. ¿Ya? Esto es también destacar en esta mañana, en su mañana de Radio Acogida. A ver, por acá Leticia los escribe y dice: hola Jaime, muy buenos días, soy Leti del sector de La Rayán. Te quiero saludar por ser el Día del Trabajador Radial y que sigas adelante con mucho más, acompañándolo con la compañía de todos los días. Gracias, saludos para nuestra amiga y también que los escribe a través de nuestro WhatsApp de la radio. Vamos a continuar, claro que sí, en la mañana de Radio Acogida, donde tú puedes seguir programando tu música, tus pedidos, tus saludos, claro que sí, en esta mañana. Al 64-23-71-484, como también al más 569-71-744-7756. Continuamos en la mañana de Radio Acogida.

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0: Ah, sí, estamos en la mañana de Radio Acogida, claro que sí, en esta presente mañana. Bueno, agradecer también el saludo que los acaba de llegar de don Arturo, que los está escuchando en el sector del Encanto. Saludo para don Arturo ahí, que está en sintonía en el sector del Encanto. Y bueno, los pide un tema el señor locutor, dice que él escucha todos los días la radio, aunque de repente llama. O si no, bueno, ahí está escuchando la radio también. Así que un saludo para todos quienes, bueno, están en sintonía en esta mañana de este día de hoy, para las dueñas de casa, los adultos mayores, a las personas que, bueno, están trabajando también en este día, y a todos quienes van viajando por la ruta y van en sintonía de la mañana de Radio Acogida. Así que hoy día se está celebrando para las personas que, bueno, se vienen sintonizando recién el 100.9. Es el Día del Trabajador Radial, hoy día 21 de septiembre. Se conmemora el Día del Trabajador Radial a nivel nacional, como todos los años. Ya, y vamos entonces con este pedido musical, pues siendo las 9 de la mañana con 47 en la mañana de Radio Acogida.
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2: Hola.

0: Así, así, así estamos, acompañante en esta mañana, en su mañana de radio acogida, cuando ya son las 9 de la mañana con 50, 9 de la mañana con exactamente ya con 50 minutos en este día de hoy. A ver, por acá tenemos un audio, parece por acá, a ver. No. A ver, por acá también. Dice, hola, buenos días, don Jaime, felicidades por el día del locutor radial. Una canción, dice, los hermanos Busto, los piden los hermanos Busto por acá. A ver, vamos a buscarle algo de los hermanos Bustos para don Jorge Pacheco. Ya, a ver, por acá los escribe también Cristian, dice, hola, buenos días Jaime, un gusto saludarte, soy Cristian del sector de Porvenir, feliz día del locutor, del trabajador radial, y desearle a todos que te lo pasen, que lo pasen muy bien junto, bueno, a todos y la grata compañía que los acompaña todos los días, gracias, saludos desde Porvenir. Saludos para Cristian, entonces los saludo por el Día del Trabajador Radial, hoy día 21 de septiembre. Así que saludo grande para Cristian ahí, que lo está escuchando en Porvenir. A ver, Cristian, ¿quieres pedir algún tema musical? A ver si... Antes de irlo a la... A ver. Sí. Ah, ya. ¿Quiere escuchar La Carretera de los Vázquez? Ya. A ver, vamos a buscarle entonces la... A ver, La Carretera de los Vázquez. Ya, acá la tenemos. Ya, vamos entonces con el tema de Cristian desde Porvenir y nuestro amigo don Jorge Pacheco, que los pide a los hermanos Busto. Para continuar nosotros en la mañana de Radio Acogida.
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2: Son las 10 de la mañana.
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6: Ay, señorita. Así estamos en la mañana de Radio Acogida en este día de hoy. Por acá también lo siguen escribiendo. También dice: hola, buenos días, Jaime. Felicitaciones en el día del trabajador radial. Que para todos tus colegas que tengas un lindo día y que Dios te bendiga por siempre. Un gran abrazo. Gracias. Esta amiga, mi amiga Sandra Romero, también que los escribe también en esta mañana, en este día de hoy. Así que gracias también por los saludos que están llegando también en esta mañana, por ser el día del trabajador radial. Ya, el día del trabajador radial también hoy día, como todos los 21 de septiembre, se está celebrando esta fecha importante a nivel nacional. Ya, a nivel nacional se está celebrando el día del trabajador radial, para nuestros amigos ahí que lo siguen a través de nuestro portal de Facebook. Usted lo puede buscar como Radio Acogida Puyehue 100.9. Así es, como Radio Acogida Puyehue 100.9, los puede seguir en esta presente mañana. Si usted no alcanzó a anotar el número de teléfono de nuestro WhatsApp, nuestro número de teléfono fijo, puede hacerlo también llamándonos o comunicándose a través de nuestro WhatsApp de la radio. Vamos a ir con un llamado telefónico. Aló, buenos días.
7: Hola, Jaimito, ¿cómo está usted?
6: Bien, bien. ¿Con quién tenemos el gusto de hablar?
7: Con Leito Vidal.
6: Hola, señora Leo, ¿cómo está? Buenos días.
7: Aquí estamos tomando desayuno y escuchándote.
6: Ya, qué bueno. ¿Cómo pasó ese 18? A ver, cuénteme
7: bien, un poquito. Pero primeramente que nada quería felicitarte por el Día del Trabajador Radial.
6: Bueno,
7: que
6: muchas gracias.
7: Este año y muchos años más. Y
6: bueno.
7: Sigue tirando para arriba la radio.
6: Bueno, muchas gracias, señora Leo. Se le agradece por sus hermosas palabras también.
7: Sí, porque yo soy más vieja que Lidonero escuchando la radio.
6: Usted me conoce, parece, muchos años, ¿ah?
7: ¿Eh? ¡Qué años, pues, hijo! ¡Años!
6: Bastante.
7: Cuando era chicón todavía.
6: Claro, cuando...
7: Era un niño.
6: Cuando recién empezaba a deletrear las palabras, ¿no es cierto?
7: Cierto.
6: Claro.
7: Sí, pues, Jaimito.
6: Bueno, muchas gracias,
7: señora Leo. Te quiero mucho igual.
6: Bueno, gracias, señora Leo, por las
7: palabras. Y hay una canción, si puedes tocar una canción mexicana por ahí.
6: Mexicana, ¿qué puede ser? A ver, ¿le gusta Alanis Lagos?
7: Bueno,
6: ¿la rancherita?
7: Sí,
6: una...
7: Ya. Que no tenga verlo nomás.
6: Ya. Sí, sí, aquí tengo algo de Alanis Lago también. ¿Ya?
7: Ya, mi niño.
6: Bueno.
7: Que sea feliz hoy día. Que te cumplan muchos regalitos que te traigan.
6: Bueno, muchas gracias.
7: Ya, mi amor. Chao, gracias.
6: Chao.
7: Saludos.
6: Chao.
7: Chao.
6: Bueno, ahí estaba la señora Leo también saludándonos el Día del Trabajador Radial, hoy día 21 de septiembre. Y de inmediato entonces vamos, porque a las 10:30, de 10:30 a 11 tenemos el espacio de nuestros amigos de R&S Distribuidora. Así que vamos a seguir, recibiendo los saludos también de nuestros amigos auditores por ser el día del 21, hoy día 21, Día del Trabajador Radial.
8: ¡Ay, señorita!
6: Aquí va su pedido musical para la señora Leo, que lo pide un tema.

Ahí pasaba Chayanne con ese tema musical en esta mañana, en la mañana de Radio Acogida, totalmente en vivo y en directo. China los escribe por acá, dice: un gran abrazo a quienes día a día nos mantienen informados, a quienes nos sacan una sonrisa y a quienes nos ayudan a solucionar problemas y mucho más. Muy feliz día del trabajador radial. Por acá también los escribe María Santana Antimil, dice: hola, buenos días Jaime, quisiera saludarte en un excelente día, un abrazo grande por ser el día del, bueno, trabajador radial. Eres una gran persona y una gran compañía que tienen todos los días Puyehue. Que Dios te bendiga siempre, y tu amigo Jorge Núñez y María, gracias y bendiciones. Gracias, te amo, amiga. Bueno, María también y Jorge Núñez y María. Así que gracias, muchas, muchas gracias para saludar a María Santana Antimil y Jorge Núñez también. Y María, que los saludan también en este día tan especial, día del trabajador radial. Gracias. Y bueno, ahí también los puede seguir a través de nuestro portal de Facebook. Usted lo busca como Radio Acogida Puyehue 100.9. También los llamó la señora Sonia Medina desde el sector de Pilmaiquén. También los saludaba en esta mañana y los pide también un tema musical de este gran cantante como es Salvatore Adamo. Así que saludos para quienes nos siguen a través de nuestro portal de Facebook como Radio Acogida Puyehue 100.9. Así es, como Radio Acogida Puyehue 100.9 en esta presente mañana de este día lunes, ya 21 de septiembre, Día del Trabajador Radial. Hoy día se celebra a nivel nacional, Día del Trabajador Radial, hoy día 21 de septiembre. Vamos entonces para saludar a la señora Sonia Medina, que también los saludó en esta mañana y los pide un tema de Salvatore Adamo.

0: Así estamos en la mañana de Radio Acogida, cuando ya son las 10 de la mañana con 28, 10 de la mañana con exactamente ya 28 minutos, en este día de hoy, Día del Trabajador Radial. Así que saludos para quienes nos sintonizan también en esta mañana en distintos sectores de la comuna de Puyehue y sus alrededores. Saludos para Mantilhue, nuestros amigos de Chiscaigüe también, un cordial saludo. A nuestros amigos del sector de Piso Pisué, nuestros amigos de Hoyería, nuestros amigos del sector de El Encanto, Polelfo, Las Parras, nuestros amigos del sector de Las Vegas de Rupanco, también un cordial y afectuoso saludo también en esta presente mañana de este día de hoy para todos los amigos auditores quienes nos sintonizan en esta presente jornada de este día de hoy, para todos los amigos auditores quienes nos sintonizan en esta presente jornada de este día de hoy. A ver, vamos de inmediato a revisar una última noticia antes de irnos con nuestros amigos de RIS Distribuidora, que lo van a estar acompañando de 10:30 a 11 de la mañana como todos los días. Pronostican ruido atmosférico categoría 4 con fuertes lluvias en varias regiones del país de Chile. Ya el fin de fiestas patrias del 21 de septiembre se vendrá acompañado de ruido atmosférico categoría 4 con lluvias sobre varias regiones del país, empezando por el sur. Según el Meteorred, el lunes 21 de septiembre debiera ser un clima relajado a lo largo de Chile, con llovizna y chubascos aislados en sectores cordilleranos de la costa y cordillera entre el Maule y Aysén Norte. Sin embargo, desde el día de mañana martes 22, los ríos, los lagos y Aysén serán primeras regiones que verán las lluvias, que por primera vez se verán agravadas por precipitaciones. También en los alrededores de Valdivia, Ancud, Chaitén podrían caer hasta 30 milímetros diarios en las regiones. Por ahora, si bien las precipitaciones se verán impedidas a alcanzar la mayor velocidad dada la alta presión de la alta zona sur-norte, con ello se espera que frente se mueva hacia la Araucanía, Biobío, Ñuble y Maule durante el miércoles 23 desde Meteorred. Prevén que podrían llover hasta 80 milímetros diarios en sectores de entre Ñuble y la región de los lagos. Bueno, importantes informaciones en esta mañana. Nosotros vamos a una pausa y ya se vienen nuestros amigos de RIS Distribuidora.
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3: Son las 10 y 30 minutos.
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1: Son las 11 de la mañana.
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0: Así estamos en la mañana de Radio Acogida, cuando ya son las 11 de la mañana con 7. Eugenio Gómez dice: buenos días, muchas felicidades en este día especial, Día del Trabajador Radial. Que Dios le bendiga y nos acompañe por mucho tiempo más. Gracias, estimada amiga Eugenia Gómez, también que los saluda en esta mañana, también por ser el Día del Trabajador Radial, claro que sí. Así que gracias y saludos también para todos nuestros grandes amigos y amigas auditoras, quienes nos siguen como todos los días a través de nuestro portal de Facebook y lo acompañan a través del 100.9. Ahí lo están enviando, los saludos respectivos también el Día del Trabajador Radial. Silvana Pérez dice: muchas felicidades en este día tan especial, Día del Trabajador Radial. Gracias. Bueno, y también a todos quienes nos sintonizan también. A ver, Magdalena Cárdenas también lo escribe por acá, dice: muchas felicidades en este día de la labor muy en especial de los comunicadores radiales, en especial a Radio Acogida de Entre Lagos, también de Puerto Octay y también de Los Muermos. Bendiciones, gracias, saludos. Magdalena Cárdenas también que lo escribe a través de nuestro portal de Facebook. Ahí los saluda también en esta mañana. Bueno, y muchas gracias por, ahí lo siguen saludando también en esta mañana por ser el Día del Trabajador Radial, también a nivel nacional, que, bueno, todas las medios de comunicación en este sentido están saludando sus medios de comunicación también a nivel local también, ¿ya? A todos sus medios a nivel nacional están saludando también en este día de hoy a todos sus trabajadores y trabajadoras. A ver, Mauricio, ¿qué los dice por acá?
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0: Mauricio, también los saludo en esta mañana de Los Tigres del Norte. Ya, vamos a buscarle algo de Los Tigres del Norte también en esta mañana. También lo puedes seguir a través de nuestro Facebook. Usted lo busca como Radio Acogida Puyehue 100.9. Así es, como Radio Acogida Puyehue 100.9. Mientras vamos a buscarle un tema de Los Tigres Norte para nuestro amigo Mauricio, vamos a colocar otro tema musical para seguir en la mañana de Radio Acogida.

0: Ah, sí, estamos en la mañana de Radio Acogida cuando ya son las 11 de la mañana con 14 minutos, 11 de la mañana con 14 minutos, así estamos en la mañana de Radio Acogida. A ver, Claudia lo escribe por acá, dice: hola, buenos días, don Jaime, un gusto saludarlo. Primero que nada, saludarlo y feliz día del trabajador radial, y los acompaña todos los días, gracias por su mejor compañía acá en la comuna de Puyehue. Soy Claudia, lo estamos escuchando acá en el sector de Los Copihues y le quiero pedir un tema musical para alegrar esta mañana. ¿Puede tocar algo de Banda Blanca? Gracias, saludos. Bueno, saludos para Claudia también, que los escribe de Los Copihues también, y los saluda por el Día del Trabajador Radial. Gracias, tema amiga Claudia, también por su saludo en esta mañana. Y vamos entonces con el tema también solicitado por nuestro amigo Mauricio Flores desde Porvenir, que los pide a los Tigres del Norte, estos grandes de la música norteña. Vamos entonces con este pedido musical.
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0: Ah, sí, estamos en la grata compañía, claro que sí, de la mañana de Radio Acogida, y pasaba ese tema musical de Banda Blanca, que los chocolates los cantaba esta gran agrupación, por supuesto, del Caribe también en esta mañana, en su mañana de Radio Acogida. A ver, por acá también los siguen escribiendo también en esta mañana, porque los escribe Leonardo. Dice: hola, buenos días, don Jaime, un gusto saludarlo. Soy Leonardo y lo estamos escuchando acá en el sector de Puerto Chalupa. Primero que nada, quiero saludarlo. Feliz día del trabajador radial, por la grata compañía como todos los días. Gracias y saludo, y que lo pase muy bien en el día del trabajador radial. Y lo quiero molestar, quiero pedirle un tema. ¿Puede tocar un tema de John Lennon? Cualquier tema de John Lennon. Gracias, saludos y tengan un buen día. Gracias, estimado amigo Leonardo. A ver, vamos a ir con un llamado telefónico. Aló, buenos días.
1: ¿Aló? Sí, buenos días, don Jaime.
0: Buenos días, don Ricardo, ¿cómo está?
1: Por aquí lo estoy escuchando yo.
0: Qué bien, ¿cómo está, don Ricardo?
1: Bueno, le doy un gran saludo a usted por las fiestas patrias, que lo pasamos bien, no se escucharon ninguna novedad.
0: Bueno.
1: De malo, que ojalá que fueran que todas las familias que somos y que claro. Son...
0: Exacto.
1: Los cuidamos, los supimos cuidar ahora en este momento, pero no sabíamos todavía qué es lo que se puede escuchar, qué novedad mala, ojalá que sean todas buenas.
0: Claro, exacto.
1: Así que felicito a todos los que estuvimos buenos en el bingo de la compañía, de la segunda compañía de bomberos en Entre Lagos. Les doy un gran saludo, ojalá que, bueno, todo se vio que... Lo hicimos muy bien y a lo mejor les fue todo muy bien.
0: Claro, exactamente.
1: Y esperamos que la salud lo ayude, lo acompañe y siempre lo veamos como lo vimos siempre. Porque yo me he puesto un poquito ausente en la compañía por la salud de mi mamá. Tuve claro. Un ratito libre, entonces fui a ayudar a aportar allá y ahí estuvimos entre todos apoyando.
0: Ya.
1: Como público.
0: Claro, correcto.
1: Así, don Jaime. Así que todo viene. Bueno, yo casi cometí un fraude, digamos, que salí como ganador. Lo que me pasó a mí, que bueno, yo bueno saqué un ya ganaba un bingo.
0: Ya,
1: lo que pasó es que yo moví el cartón, entonces las tapitas se movieron, entonces ahí ya no fue correcto, y todo tiene que ser así, que las cosas cuando no va bien detallado tiene que ser incorrecto.
0: Claro, exactamente.
1: Así que por ahí no caen, así que bueno, todo, como le quiero decir, lo que no he escuchado nada de malo y se siente todo, parece todo bueno.
0: Exacto.
1: Así que les doy un gran saludo a toda la compañía y a la segunda y la primera compañía, que siempre yo estoy con ellos, y todo la ciudad de Entre Lagos, la comuna de Puyehue, estamos apoyando.
0: Exacto, don Ricardo.
1: Ya, don Jaime.
0: Ya, pues, don Ricardo. Bueno.
1: Sigamos bien, pasémoslo bien, esperemos que la salud los ayude, los acompañe y seamos siempre con la salud a todo momento.
0: Exactamente. Ya, don Ricardo.
1: Ya, muchas gracias.
0: Listo, ya, que esté bien. Chao,
1: chao, chao.
0: Ahí está don Ricardo Menares en esta mañana. 11 de la mañana con 26 minutos. Vamos a quedarlos con un tema pendiente, porque después tenemos más temas pendientes por acá a través de nuestro WhatsApp. También los escriben. Y bueno, vamos a quedarlos con el tema solicitado por Leonardo de Puerto Chalupa, que los pidió a John Lennon, con un tema clásico en esta mañana, en la mañana de Radio Acogida.

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5: Son las 11 y 30 minutos.
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8: Seguimos, claro que sí, en la mañana de Radio Acogida, cuando ya son las 11 de la mañana con 36 minutos. A ver, por acá tenemos más saludos. Dice, hola, buenos días, Jaime. Un gran abrazo en el Día del Trabajador Radial. Gracias por acompañarnos cada mañana. Saludos cordiales. Lo escribe también nuestra amiga ahí, también nuestra amiga Clara Leviante. Así que un saludo para ella y para toda su familia que los escribe en esta mañana. Por acá también los escribe don Guido Jara desde Poblaciones, Colorado. Dice, hola, buenos días, Jaime. Te envío un cordial saludo en el Día del Trabajador Radial. Muchas felicidades y puedes tocar un tema de Gilda. Y gracias, saludos. Anteriormente también los pedían desde Porvenir, también los estaban llamando y los pidieron un tema de Rosa, de Sandro también. Ya, vamos entonces con estos pedidos musicales para continuar nosotros en esta programación de este día de hoy, 21 de, por supuesto, de septiembre, Día del Trabajador Radial, que se está celebrando en este día tan especial para todos los que trabajan y hacen radio.

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Rosa, Rosa, Rosa, sí, que un saludo para todas las rosas que están escuchando la radio también a esta hora, y va dedicado también ese tema musical en este día 21 de septiembre. Saludos también a Mateo, saludo para todos los Mateos que están también de onomástico, de todas las personas que se encuentran de cumpleaños, también un cordial y afectuoso saludo. Vamos también a revisar algunas importantes informaciones del ámbito nacional y regional. Prisión preventiva para hombre acusado de intentar cortar el cuello de su madre con un serrucho. Durante la madrugada de este día sábado, Carabinero detuvo a un sujeto acusado de agredir a su madre en la isla de Yacín, en la comuna de Gualeihue, en la región de Los Lagos. El hecho fue denunciado por una hermana del involucrado. Jaime Barría Fotich, jefe de la tenencia de Carabinero de Onopiren, entregó detalles del caso. Una persona se acercó a la tenencia para informar que su madre estaba siendo víctima de violencia intrafamiliar por parte de su hijo. Pero esto no era en el sector directamente, la localidad, sino también en la isla, comentó. Una de las aristas más lamentables de este hecho fue la agresión ocurrió frente a los nietos de la víctima, dos menores de edad, y uno de ellos, un niño de 11 años de edad, quien alertó a la hija del adulto mayor, quien acudió a Carabineros. Tras el aviso, personal policial logró conseguir una lancha para trasladarse a la isla y llegar al domicilio luego de que conversaron con la afectada. Habría sido agredida con un serrucho por parte de su hijo con intenciones de cortarle el cuello. El agresor se mantenía en el domicilio colindante y se procedió a la detención por parte de Carabinero, logrando también prestar auxilio a la víctima, detalló el oficial Barría. Ambos fueron trasladados al sector de Onopiren, especialmente a contratar las lesiones, pero fueron lesiones de mediana gravedad. También el detenido se encontraba en estado de ebriedad y con una actitud violenta al momento de su captura, según aclaró Carabineros. Detalla que fueron dispuesto ante el Ministerio Público, a lo que se suma el serrucho con el que realizó las agresiones hacia el adulto mayor. El acusado, que tiene antecedentes policiales, quedó en prisión preventiva después de la audiencia que se le llevó a cabo el día sábado en la mañana. Una situación bastante también inusual. Prisión preventiva para hombre acusado de intentar cortarle el cuello de su madre con un serrucho. Bueno, esto ocurrió en Onopiren, en la isla grande Chiloé. Bueno, son algunas importantes noticias que le estamos entregando en esta, por supuesto, mañana, en la mañana de Radio Acogida. Dice por acá, a ver, los están saludando, dice Margarita. Dice, hola, muy buenos días, Jaime. Quiero primero saludarte en este día tan especial para ti como comunicador radial en tu día. Feliz día y pásalo súper bien. Gracias, estimada amiga, y lo se escribe también nuestra amiga Margarita Medina. Así que un saludo grande para ella también, que lo saluda en esta mañana, en el día del trabajador radial, 21, como todos los años se celebra 21 de septiembre, día del trabajador radial. Así que ahí también nos puede seguir a través de nuestro portal de Facebook. Si usted no ha encontrado el número de teléfono o nuestro WhatsApp, también está ahí en nuestro portal de Facebook como Radio Acogida Puyehue 100.9 en esta presente mañana de este día de hoy. Son las 11 de la mañana con 47, 11 de la mañana con 47 minutos. Por acá los escribe también, por acá los escribe también Alejandra. Dice, hola, buenos días, Jaime, un gusto saludarte. Soy Alejandra, de Población Interlago. Primero, saludarte y feliz día del trabajador radial, con la grata compañía como todos los días. Y te quiero molestar, ¿puedes tocar un tema de Pedro Fernández? Gracias, saludos. O Rocío Dúrcal, cualquiera de los dos. A ver, Pedro Fernández, vamos a buscarle algo. A ver, por acá parece que le tenemos algo de Pedro Fernández. Vamos a buscarle entonces. Acá le tenemos algo de Pedro Fernández. Ya, vamos entonces con este tema musical para seguir compartiendo la buena programación en lo que es la mañana de Radio Acogida en este día de hoy, lunes 21 de septiembre.

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1: Son las 12, mediodía en Chile.
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1: Son las 12 y 4 minutos.
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10: Ah, sí, estamos en esta hora de la tarde nosotros acompañándote hasta la una. Claro que sí, hasta la una de la tarde nosotros acompañándote totalmente en vivo e indirecto para todos nuestros amigos auditores quienes nos siguen a través de nuestro portal de Facebook. Usted lo busca como Radio Acogida Puyehue 100.9 en esta presente mañana tarde, ya tarde de este día lunes 21 de septiembre. A ver, vamos a ir con más pedidos musicales a través de nuestro WhatsApp. A ver, por acá los escribe Jorge y dice: hola, buenas tardes Jaime, un gusto saludarte. Primero que nada, saludarte por el Día del Trabajador Radial. Soy Jorge, te estamos escuchando acá en el sector de Chirre, comuna de Río Bueno. Y te quiero pedir, ¿puedes tocar un tema musical de los Bee Gees? Gracias, saludos, que tengas una buena tarde y feliz Día del Trabajador Radial. Este es mi amigo Jorge del sector de Chirre, comuna de Río Bueno. Amanda lo escribe por acá, dice: hola, buenas tardes Jaime, un gusto saludarte, soy Amanda del sector de Bahía El Encanto y te quiero saludar en el Día del Trabajador Radial, que lo pases muy bien y gracias por la compañía de todos los días. Soy Amanda y te quiero pedir un tema musical de Cristian Castro, cualquier tema, gracias, saludo, que tengas un buen día lunes. Gracias, te va amiga Amanda del sector de la comuna de acá de Puyehue, por supuesto de Bahía El Encanto. Ya, vamos entonces con estos dos pedidos musicales para continuar siendo las 12 del día con 6 minutos acá en el 100.9.

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0: 12 del día con 14, 12 del día con 14 minutos. Así estamos en la programación de la tarde ya de este día de hoy. Bueno, vamos a revisar a esta hora las efemérides que ocurrió un día como hoy, 21 de septiembre. Así que vamos de inmediato a revisar las efemérides que ocurrió un día como hoy, 21 de septiembre. A ver, vamos de inmediato. Un día como hoy, 21 de septiembre, pero del año 2009. Se descubre en Siria por arqueólogos alemanes una cámara con también restos humanos y ofrendas datado de más de 3.500 años de antigüedad. Un día como hoy, 21 de septiembre del año 2001, ocurre una explosión de la planta de Francia. Un shock de nitrato de amoníaco, en lo que mueren más de 31 personas y más de 2.500 resultan heridas, además de daños materiales. Un 21 de septiembre del año 1979, el tren de pasajeros de ferrocarril trasandino realiza su último viaje, partiendo desde Mendoza, Argentina, con rumbo a los Andes, en Chile. Un día como hoy, 21 de septiembre del año 1966, la sonda espacial Son 5 lanza por la Unión Soviética y regresa a la Tierra, tras ser el primer antiguo no tripulado que realiza un viaje de ida y de vuelta a la Luna. Un día como hoy, 21 de septiembre del año 1954, el submarino nuclear Nautilus es botado por la Armada de Estados Unidos, siendo el primer navío con propulsión nuclear en el mundo, lo que permite estar a largos periodos de tiempo navegando sumergido del año 1958 y será el primero en cruzar sumergido los hielos perpetuos en el Polo Norte. Un día como hoy, 21 de septiembre del año 1940, explota el polvorín de Pinar en Arquera, el ejército de tierra española al sur de España, dejando más de un centenar de muertos. Un 21 de septiembre del año 1937 se publica la novela de Hodgkin, J.R.B. Goldwyn, en Londres, en el Reino Unido. Un día como hoy, 21 de septiembre del año 1930, Jonathan Hussler patenta su flash de bombilla que sustituía los polvos de magnesio. Un día como hoy, 21 de septiembre del año 1903, se estrena Carson en Estados Unidos, la primera película de western de 21 minutos de duración. Un día como hoy, 21 de septiembre del año 1895, comienza a funcionar en Estados Unidos la primera fábrica de automóviles, también de Wardour Motor Company. Bueno, son las efemérides que ocurrió un día como hoy, por supuesto, ya 21, por supuesto, de septiembre. A ver, tenemos otro. A ver, me envían un audio por acá. Si es que no me equivoco, es la señora Juanita. A ver, vamos a escuchar a la señora Juanita. A ver.
1: Hola, don Jaime. Feliz día por su día. Que lo pase bien. Que Dios lo bendiga. Y que siga trabajando en su radio. Que entretiene mucho. Además, quiero saludarlo con, y me salude con una linda canción. Aquí en el pueblito artesanal, a mi amiga Mirta. Y todas las que están trabajando, por favor, lo ruego, lo quiero mucho, chao, chao.
0: Bueno, saludos para la señora Juanita, bueno, y a todas las que están trabajando, la señora Mirta, por supuesto, a todas ahí que están trabajando en el proyecto artesanal gastronómico, también que le vaya muy, muy bien en este día 21 de septiembre también. Así que esperemos que a todos los locatarios ahí del proyecto artesanal gastronómico le vaya muy bien, y también saludos también a nuestros amigos de la Feria de Apucará, y a todos los que, bueno, tengan algún emprendimiento también, nuestros amigos feriantes, bueno, que se apostan ahí a un costado de detrás de la municipalidad también, o distintos sectores también. Así que un cordial y afectuoso saludo, que le vaya muy bien en estos días también. Así que un cordial y afectuoso saludo. A ver, por acá tenemos otro. A ver, por acá los escribe también don Gregorio. Dice: hola, buenas tardes, don Jaime, un gusto saludarlo. Soy Gregorio, del sector de la comuna de, claro, la comuna de Río Bueno. Específicamente lo estamos escuchando acá en el sector de, a ver, ahí lo está escribiendo, camino hacia Mantilhue, ahí camino hacia Mantilhue, dice, lo estamos escuchando acá. por la ruta. Y queremos programar un tema de Los Reales del Valle, cualquier tema de Los Reales del Valle. Gracias, saludos. Y bueno, tengo un amigo ahí que lo está saludando también en esta tarde. Y a la señora Juanita, por supuesto, también la saludamos y a todos nuestros amigos y amigas. Ya, vamos entonces con estos pedidos musicales, siendo las 12, 12, 12 del día con 20 minutos. Así estamos acompañándote hasta la 1 de la tarde acá en el 100.9 Radio Acogida.

Aquí va un tema de antaño, para todos los clásicos que les gusta la música también de aquellos años. Aquí va este tema musical con José Vélez a esta hora de la tarde.

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1: Son las 12:30.
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6: Estamos en esta hora de la tarde cuando ya son las 12 del día con 35, 12 del día con 35 minutos. Saludamos también a quienes se vienen sumando a la compañía a través del 100.9 Radio Acogida en este día de hoy, Día del Trabajador Radial. Claro que sí, hoy día es el Día del Trabajador Radial, así que los siguen saludando también en esta tarde ya de este día de hoy. Bueno, vamos a quedarnos con dos pedidos musicales que usted lo hace también a través de nuestra línea telefónica. Bueno, porque los llamó también nuestro amigo Tito, también en esta hora de la tarde, que está en sintonía en Porvenir, también los saludó también en este día don Tito desde Porvenir, y él quiere escuchar también un tema musical de este gran cantante Joaquín Sabina. Así que saludo para Tito desde Porvenir. También los llamó nuestra amiga también Gabriela, y también los saludando en el día de ser el Día del Trabajador Radial, nuestra amiga Gabriela, que lo está escuchando también en el sector también de Las Parras. Salud para Gabriela de Las Parras, y los pide un tema también de la gran cantante como es Yuri. Ya, vamos entonces con estos dos pedidos musicales para continuar hasta la una de la tarde.

Seguimos en esta hora de la tarde cuando ya son las 12 del día con 49 minutos y estamos en la programación de esta hora de la tarde, nosotros acompañándote hasta la una. Claro que sí, hasta la una de la tarde solamente acompañándote con la grata programación. Usted que va viajando, usted que va en sintonía de la programación de la tarde ya de este día de hoy. Así que saludo para quienes, la siguen saludando también en esta hora de la tarde a través de nuestra línea telefónica que los llamó don Raúl, nuestra amiga Verónica también que los llamó del sector, por supuesto, del Encanto, nuestro amigo también Rodrigo que los llamó de las Termas de Puyehue, también saludándolos también ahí en esta hora de la tarde. Y a todos, bueno, saludar también a quienes nos saludaron durante el transcurso de la mañana, también se le agradece mucho todas las personas que estuvieron comunicándose en este día de hoy. Y solamente, no solamente hoy día, porque si no, también la tarde también seguimos recibiendo más saludos en la tarde para todos también nosotros en este día del día 21 de septiembre, Día del Trabajador Radial. Bueno, vamos a quedarnos con otro tema musical, vamos a ponerle un poco más de ritmo antes de finalizar este espacio, porque ya se vienen noticias a la una con Cooperativa, nosotros con las noticias a nivel regional a la 1:30 hasta las 2 de la tarde y continuamos en la programación en esta tarde.

Bueno, ya nosotros lo comenzamos a despedir, claro que sí, vamos a quedarlos con este último tema musical y continúe la programación de Radio Acogida. Ya se vienen las noticias con Cooperativa y nosotros a la 1:30 con las noticias a nivel regional.

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2: Son las 13 horas.
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6: Son las 13 horas y 2 minutos.
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8: Por Trump demandan a la Casa Blanca. El norteamericano confirmó cita con el presidente chino, con el alcalde Mandani y con la venezolana Delcy Rodríguez en semana de Naciones Unidas. Y en el deporte, la Roja femenina irá por el oro en los sudamericanos. Maureira es baja en el arco de Colo-Colo para enfrentar al Audax Italiano por Copa Chile.
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8: Tenemos 17 grados de temperatura en la capital, 22 para Arica en la tarde, 12 en Puerto Mona, con chubascos ahí en los lagos, incluyendo la isla grande de Chiloé. 21 de septiembre, Día del Trabajador Radial, y a 50 años del atentado contra Orlando Letelier en Washington, en plena dictadura.
10: 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Una, tres minutos.
8: Vamos a las calles de Santiago, hay balance policial de seguridad post fin de semana 18ero, en medio además una persecución en Vitacura. De todo nos cuenta Cristian Aburto, buenas tardes.
11: Así es, Rodrigo, buenas tardes. Comenzamos con la información policial porque un hombre chileno de alrededor de 30 años fue detenido luego de una persecución a pie por más de media hora por parte de personal municipal de Vitacura y también de carabineros. Esto se desarrolla cuando Seguridad Ciudadana alerta a personal de la 37ª Comisaría de un vehículo Chevrolet que tenía encargo vigente por robo desde febrero en la comuna del Monte. Funcionarios policiales llegan hasta un servicentro Copec, ubicado en la costanera norte en el kilómetro 2,5 al poniente en Vitacura, donde estaba estacionado el automóvil, y le realiza un control al conductor. Allí se le solicita los datos, los que entrega son erróneos, y allí es cuando el sujeto huye por el río Mapocho y luego continuó la persecución en el Cerro Alvarado, la que se extendió por más de media hora y en la que participaron cerca de 10 funcionarios entre carabineros y seguridad ciudadana de Vitacura. El capitán Boris Castillo Vega, subcomisario de los servicios de la 37ª Comisaría de Vitacura, entrega más detalles de la huida y la captura.
12: Esta persecución de infantería que se originó luego de la fiscalización que hizo Carabineros se extendió tanto por el río del río Mapocho y posteriormente subió un cerro, esto dura aproximadamente bueno, media hora. Él escapa a pie. Ya, él se hizo el control en el sector de la COPEC, entrega una identidad errónea o un RUT erróneo, y posteriormente ahí es donde huye de infantería. Y luego un seguimiento de infantería con ayuda del personal municipal se logró la detención.
11: Bien, el sujeto que producto de la huida por el cerro quedó con mucho barro registra antecedentes policiales como menor de edad por delitos violentos y contra la propiedad. Sin embargo, él no fue el único detenido en este procedimiento porque mientras se realizaba la persecución, el individuo alertó a sus familiares, los que llegaron hasta el lugar para evitar la aprehensión. Sin embargo, la policía también logró la detención de ellos, que eran tres personas, y fue por obstrucción a la justicia, por lo que en total son cuatro los aprehendidos en este procedimiento policial, los que permanecen en la comisaría a la espera de instrucciones del Ministerio Público. Cambiamos de tema porque el Ministerio de Seguridad Pública entregó los detalles del balance final de los siniestros viales en fiestas patrias. Los fallecidos en accidentes de tránsito fueron 20, lo que representa un 16,7% menos que el año anterior. Además, fueron 234 víctimas con algún grado de lesiones en siniestros viales, lo que representa un 55% menos que en 2025. Fueron 334 los accidentes de tránsito en las distintas rutas del país, un 59% menos que el año anterior. Carabineros realizó casi 74.000 controles vehiculares, donde ejecutó 22.000 exámenes de alcohol, totalizando 205 conductores detenidos por estado de ebriedad y 106 personas bajo la influencia del alcohol, además de 56 detenidos por manejar bajo el efecto de las drogas. El ministro de Seguridad Pública, Martín Arrau, entregó los datos del balance de las fiestas patrias.
10: Dentro de las víctimas fatales, la causa, 7 siniestros con 7 víctimas fatales debido a velocidad no razonable ni prudente, exceso de velocidad. 3 siniestros con 3 fallecidos por conducir no atento a las condiciones del tránsito. Y 3 siniestros con 3 fallecidos por conducir bajo la influencia del alcohol. Por eso fuimos tan enfáticos y se aumentaron los niveles de control por la responsabilidad en la conducción.
11: Bien, de la capital salieron 378.000 vehículos, un 20% menos que en 2025, e ingresaron a la región metropolitana 422.000, un 22% menos que el año anterior. Además, un dato relevante que se entregó en el balance es el de los homicidios. Y en estas fiestas patrias, contando desde el 17 de septiembre hasta hoy a las 4 de la mañana, se registraron 16 en el país, lo que representa la misma cifra que el año pasado. Y de ellos, 10 se registraron en la vía pública o fondas, 3 en domicilios y hay una víctima fatal en un centro penitenciario. En una noticia distinta, detectives de la Brigada de Investigación Criminal de Lampa detuvo a 3 sujetos por los delitos de robo con violencia y receptación en Tiltil. Los imputados ingresaron a un inmueble y agredieron al dueño de casa, desde donde sustrajeron distintas especies, por lo que la detención estas se incautaron, así como también los elementos asociados al delito, por lo que los individuos fueron puestos a disposición del Ministerio Público, Rodrigo.
13: Cristian Aburto, muchas gracias.
11: Buenas tardes.
13: A propósito del fin de semana, está el caso de este niñito que cae desde un noveno piso ahí en el barrio Franklin, en la esquina de General Gana, con calle San Diego. Es una muy concurrida los fines de semana. Bueno, en medio de la festividad ocurre esto. El menor muere. Conversábamos recién con un experto del ISP, del IST, digo. Se va a poder revisar ahí en cooperativa.cl porque, de nuevo, problemas con las mallas de seguridad. En algunos casos hemos sabido que no existe, y en este había una malla, pero estaba rota la malla, ya no cumplía su función. Entonces hay que tomar precauciones. Respecto del balance que hizo el ministro Arrau, el tema de los homicidios en particular, se registraron varios crímenes en la región de la Araucanía. Lo de Pitrufquén, muy delicado, y lo de Villarrica, qué decir, ¿no? Un femicidio y un parricidio allí. Claudio Arévalo, buenas tardes.
14: ¿Qué tal, Rodrigo? Buenas tardes. Sí, son 3 homicidios que se registraron durante este fin de semana largo de fiestas patrias en la región de la Araucanía. Como bien lo indicas, el caso más grave es el femicidio de una mujer de 34 años y el homicidio de su hija de 15 en el sector Segunda Faja al Volcán, esto en la comuna de Villarrica, como decimos. El sujeto autor de los hechos fue identificado como Wilson Castro, de 41 años de edad, con antecedentes policiales. Fue detenido cuando huía hacia el sector Vegas de Lesio, en la comuna de Loncoche, y habría confesado a su madre y a su hermana el crimen, donde utilizó un hacha, según dijo textualmente a sus familiares. El fiscal a cargo de las diligencias en Villarrica, José Ramírez, entregó detalles respecto de este hecho.
15: La Fiscalía tomó conocimiento de un doble homicidio ocurrido en el sector de Segunda Faja del Volcán, en la comuna de Villarrica, específicamente en calle Paso Futaleufú. En dicho lugar, en el interior de un inmueble, se encontró a dos personas fallecidas, una madre junto a su hija de 15 años de edad. Como Fiscalía lamentamos profundamente lo hecho ocurrido.
14: Amplió la detención de este sujeto hasta mañana, será presentado en los tribunales de justicia. Por ahora permanece en la cárcel El Manzano de la ciudad de Concepción por motivos de seguridad, ya que se registraron varios incidentes de vecinos en la comuna de Villarrica pidiendo justicia por este femicidio y homicidio ocurrido en esa comuna. En la comuna de Pitrufquén, en tanto, una adulta mayor de 91 años de edad que vivía sola fue asesinada en su domicilio. El móvil sería el robo de especies, según se indicó, mientras que en el sector Alto Mirador, también en Pitrufquén, un adulto mayor de 71 años de edad fue encontrado fallecido. En algún momento se dijo, Rodrigo, que había intervención de terceras personas, sin embargo, esto ha sido descartado en las últimas horas a partir del informe entregado por el Servicio Médico Legal. Lo detalla el Seremi de Seguridad Pública de la Araucanía, Luis Calderón.
16: No. O sea, la primera información eventualmente da cuenta de un homicidio por parte de dos hijos de esta persona fallecida. Posteriormente toma conocimiento del procedimiento por la brigada de homicidios, entiendo, y el servicio médico legal determinó que la causa de fallecimiento fue muerte natural y algunas lesiones eran atribuibles a la intervención no de personas, sino que de otro tipo de situación que es escabroso manifestarlo acá, pero que en definitiva no dan cuenta de la intervención de personas.
14: A esto se suma, Rodrigo, lo que se conoció esta mañana, la muerte de un soldado conscripto al interior del regimiento en Victoria mientras desarrollaba labores de guardia al interior de este recinto castrense, cuya investigación también está en pleno desarrollo a cargo de la Brigada de Homicidios de la Policía de Investigaciones.
8: Hay que dilucidar ahí qué pasó. Claudio, muchas gracias.
14: Buenas tardes.
8: Nos quedamos en el sur, se esperan lluvias en los próximos días, ya el fin de semana en algunos sectores las precipitaciones aguaron la fiesta, ¿no? Pero hay más. Christopher Espinosa, buenas tardes.
17: Hola, Rodrigo, muy buenas tardes. Sí, llovió de manera muy intensa durante el fin de semana, en particular de sábado para domingo, afectando la normal realización de las fondas en estas fiestas patrias. Principalmente esto llevó a la suspensión de actividades masivas y para compensar, anoche los fonderos pidieron extenderse un poco más, hasta las 11 de la noche les dieron permiso. De todas maneras, no lo pasaron muy bien ellos. Escuchemos a los fonderos afectados, principalmente en Coronel.
18: Igual que todos mis compañeros, pues se nos quebraron las vigas, se volaron los techos. Gracias a Dios la cocina quedó intacta, no sufrió daños, pero ya está solucionado y estamos listos para empezar. Sí, obviamente, porque ayer esperábamos un excelente día y no horrible. Nada que hacerlo.
19: Harta lluvia, bueno, y el viento fue el que provocó todo el daño causado hoy. Pues, se nos rajaron todos los paños de la cocina y la parte del escenario igual como 10 metros más, digamos, con la mitad de la carpa dañada.
20: Ponerle el piso a la pala, ¿no? Y te ríes adelante, ¿no? No olvides de otro.
17: Pese a la lluvia de los cerca de 50 milímetros que cayeron durante la noche del sábado, madrugada del domingo, de todas maneras las personas llegaron a disfrutar. Con lluvia y todo, están acostumbrados a salir, dicen acá en Concepción.
21: Nada que hacer. Así es Concepción. Trópico, usted lo ha dicho. No importa. A él le gusta, así que hay que venir.
22: Sí, siempre. Si al final acá en Concepción siempre pasa lo mismo, así que estamos acostumbrados que hay un día sol y el otro día está lloviendo. Pero no hay impedimento para disfrutar esta fiesta.
23: Sí, se puede pasar bien con la familia, pero es normal el 18 en todo caso, así que yo creo que igual lo esperábamos. Trópico, sí. Sí.
17: La caída de lluvia alteró el normal desplazamiento de las personas por las rutas. De hecho, se registró una aluvión en San Jorge, esto es a la salida de Concepción en dirección a Cabrero, que derivó en que la ruta estuviese con desvíos producto de esta situación. Si a eso se suma ruta mojada por la lluvia y conducción en estado de ebriedad, lo más probable es que haya un accidente y eso ocurrió. Hay dos niños que se encuentran en riesgo vital de 9 y 3 años debido al volcamiento del vehículo que manejaba su madre, que marcó 0,9 gramos de alcohol por litro de sangre. Escuchamos al director del Hospital Regional de Concepción, Claudio Baez, a quien da cuenta del estado de los niños.
0: Se trata de dos menores de edad que ingresaron a nuestro establecimiento producto de un volcamiento. Se encuentran en condición de riesgo vital, politraumatizados, tienen diversas lesiones que son de gravedad. Están actualmente en nuestra unidad de cuidados intensivos pediátricos de nuestro establecimiento. Sus lesiones son importantes y severas. Las próximas 48 horas son claves en este tipo de lesiones, sobre todo en pacientes pediátricos. Su condición de salud es grave. Están en riesgo vital producto de las lesiones producidas por el accidente.
14: Situación que preocupa y de la cual seguimos atentos, Rodrigo, en la previa de lo que se anticipa será un nuevo sistema frontal muy intenso que vivirá su pic durante la jornada de miércoles para jueves, donde se esperan cerca de 50 milímetros de lluvia más para la región del Biobío, eso acompañado de fuertes rachas de vientos que obligan a las autoridades a declarar una alerta temprana preventiva para la región del Biobío.
8: Sí, del Biobío al sur, pues ocurre esto con la isoterma cero alta, es decir, va a llover donde debiera caer nieve, donde ya hay nieve, por tanto se pueden registrar algunos deslizamientos, algunos aluviones. Vamos a esperar. Christopher, muchas gracias.
14: Esté muy bien.
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8: A 183 años de la toma de posesión del estrecho de Magallanes, el vicepresidente Alvarado lidera las ceremonias en Punta Arenas. Obvio, este año, un contexto especial, fue la presidenta del Senado también de la zona, a propósito de los dichos de algunos personeros argentinos, ¿no? Gloria Gutiérrez, buenas tardes.
1: ¿Qué tal, Rodrigo? Buenas tardes. Y hoy, 21 de septiembre, se cumplen 183 años de la hazaña de la goleta Ancud, que en 1843 comenzó su expedición desde Chiloé hasta llegar al extremo sur del país, donde desembarcó en el sector de Punta Santa Ana, hizo la bandera chilena e hizo propio el estrecho de Magallanes. Es por esto que desde el gobierno y el Senado se llevan a cabo ceremonias en Punta Arenas conmemorando la fecha y el histórico hito, todo en medio de las tensiones con Argentina por declaraciones de militares y políticos de aquel país que han puesto en cuestionamientos la soberanía del estrecho. Escuchamos las palabras del biministro Claudio Alvarado, hoy vicepresidente de la República, ante la ausencia del presidente Kast del territorio nacional, quien valoriza las y anuncia que el gobierno promoverá un nuevo feriado regional para Magallanes.
2: La incorporación de Magallanes al territorio nacional tuvo una trascendencia que va mucho más allá de su dimensión territorial. Significó afirmar la soberanía de Chile en el extremo austral, consolidar nuestra presencia en el estrecho de Magallanes y abrir una nueva etapa en nuestra relación con los océanos y con el mundo. La expedición de la goleta Ancud fue una decisión estratégica que proyectó a Chile hacia el futuro y que hoy adquiere renovada importancia. Y en una fecha tan significativa queremos entregarles una noticia que como gobierno hemos decidido anunciar, apoyar que el 21 de septiembre sea feriado regional en Magallanes.
1: Bueno, y lo decíamos, han sido varias las declaraciones provenientes desde Argentina en cuanto al estrecho de Magallanes y su soberanía, poniendo en duda tratados internacionales y la relación histórica entre ambos países. Comenzando esto por un decreto que todavía se espera su derogación sobre el control conjunto del estrecho entre Chile y Argentina, como también declaraciones de parte de un alto mando de la Armada Argentina, también de la senadora Patricia Bullrich, respecto a la soberanía de este canal bioceánico. Sobre esto escuchamos a Luis Valentín Ferrada, director del Departamento de Derecho Internacional y del Programa de Estudios Antárticos de la Universidad de Chile, y a Pablo Lacoste, académico del Instituto de Estudios Avanzados de la Universidad de Santiago.
3: Más allá del hito histórico, tiene, por supuesto, un valor en la actualidad. El estrecho de Magallanes, que es completamente chileno, siempre ha tenido una importancia mundial. Aunque la construcción del Canal de Panamá significó una disminución del tráfico marítimo por el extremo sur de América, los efectos del cambio climático y la navegación de buques de mayor calado han revalorizado su importancia en la actualidad.
24: Dentro de poco se vence la neutralización de la Antártida, termina la vigencia del Tratado Antártico y, bueno, viene de nuevo la discusión, qué es lo que va a pasar, y entonces ahí Chile tiene que impulsar una política exterior muy activa para buscar alianzas fuertes, estratégicas, que le permitan salvaguardar su presencia y sus derechos.
1: La actividad realizada en Punta Arenas tuvo lugar hace pocos minutos. Estamos al pendiente de próximas declaraciones por parte del vicepresidente Alvarado, que ya lo escuchábamos dentro de su discurso, y también de la presidenta del Senado, Paulina Núñez, del alcalde de Punta Arenas, Claudio Radovich, y autoridades de la zona presentes todos en esta ceremonia, en donde se firmó una nueva declaración con la ocasión de los 183 años de la toma de posesión del Estrecho de Magallanes.
8: No, de nuestro Estrecho de Magallanes, decía el otro día el presidente Kast en su comentada paya ahí en el Parque O'Higgins, y su alusión a la contingencia. Gracias, Gloria.
1: Buenas tardes.
4: 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Una, 20 minutos. Una, 20 minutos.
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8: Vamos al deporte, noticia lo de Maureira en Colo Colo, también lo de la Roja Femenina en los Sudamericanos. Ernesto Contreras, buenas tardes.
5: ¿Qué tal, Rodrigo? Buenas tardes, semana movida para nosotros con la Copa Chile, con la selección chilena. De hecho, nosotros transmitimos martes, miércoles, jueves, viernes, sábado, domingo. Copa Chile y selección, el sábado con la selección ante Canadá, y Copa Chile con Colo Colo mañana contra el Audax, 20-30 horas va a ser dicho encuentro. Luego estará el día miércoles la Católica en la antena de Cooperativa contra la Calera, de visita, 20-30, y el jueves Everton con la U en Viña. Lo de Colo Colo mañana es el partido 1 de los 16 avos de la Copa Chile. En el Estadio Nacional van a jugar los dos partidos, Audinos y Albos, y hace algunos minutos habló el Tano Ortiz y confirmó al arquero para mañana. Habían dudas con Bocinha, con su selección en Cabo Verde jugando clasificatorias, con el retorno todavía no al 100 de Fernando de Paul. La opción era Eduardo Villanueva, quien va a atajar. Esto es lo que dice el Tano Ortiz pensando en mañana contra el Audax.
6: Eduardo va a iniciar el día de mañana a su trabajo que ha esperado y su paciencia de tener su posibilidad, así que él va a tener la chance de mañana de poder tener su oportunidad. Lo de Gaby, la lesión está, tiene dolores, no va a ser considerado, creo que ni el día de mañana, ni la vuelta tampoco. Se le dará el descanso y el tratamiento adecuado de los profesionales médicos, y de ahí más ver después del 25 cuando se integra a trabajar normal.
5: Tiene un partido por los puntos el arquero Eduardo Villanueva, y fue el 7 de junio del año 2026, ahí atajó la derrota ante Huachipato por la Copa de la Liga. En ese partido estuvo Villanueva y había tenido algunos minutos el 26 de septiembre del año 2025, pero ahí ingresó desde el banco de suplentes por una lesión de De Paul, así que esta va a ser su segunda titularidad, la primera en Copa de la Liga y ahora en la Copa Chile, para un Colo-Colo que tiene además el retorno mañana de Arturo Vidal y también de Javier Correa. Veremos.
8: En el papel es el cuarto arquero.
5: Es el cuarto arquero. Claro, hay que ver en qué posición quedó De Paul, pero claro, el cuarto arquero es Bocinha, Maureira, De Paul, Villanueva. De hecho, Villanueva era el segundo arquero. Esta decisión de atajar a Maureira la toma Ortiz a principio de año, en un partido en el Centenario, que ataja a Maureira de sorpresa, y de ahí nunca más soltó el arco, después con la lesión de Depol. Así que, y cada vez que ha jugado Villanueva ha tenido ciertos problemas. Eso le terminó pasando la factura en su momento, pero mañana tiene una nueva oportunidad el joven arquero de Colo-Colo. Se confirma la lesión de Maureira. Estaba la duda si podía aparecer mañana, pensando que podría haber estado en los Odesur con la selección sub-20, pero finalmente la lesión del codo era más profunda de lo que se pensaba y se pierde el duelo de mañana contra el Audax.
8: Lo comentamos en la mañana, pero qué golazo el cabro de O'Higgins en la sub-20. Se pasó.
5: En la sub-20 que está en lo de sur. Tremendo golazo. Bueno, vamos a aquello. Ganó 3-2 Chile ayer.
8: Se pasó.
5: En el sub-20, masculino primero, con un doblete de Joaquín Muñoz, uno de ellos extraordinario, como dice Rodrigo. Está todo en cooperativa.cl para que lo vaya a mirar. Anotó un doblete en el primer tiempo Joaquín Muñoz. El segundo es el golazo, no sé si... Sí, del año de lo que ahora para algún futbolista chileno, pero es una maravilla lo que hizo. Bueno, ganó ese partido Chile en los hombres, sub-20, Juegos Odesur, y va a jugar la final el día miércoles 23 en el estadio Marcelo Bielsa de Rosario. Aún no hay rival, pero puede ser Paraguay, Argentina y Venezuela. que están definiendo el grupo. De ahí sale el rival de Chile en los hombres, en el equipo de Miranda, buscando el oro en los Juegos Sudamericanos, donde Chile hoy tiene 29 de esas preseas. Y hace un ratito, la selección femenina sub-20, la de Lucho Mena, también avanza con un récord perfecto en su grupo, 9 puntos de 9 posibles, le gana por 3-2 a la selección paraguaya, así que va a estar jugando la final también el miércoles 23, pero contra Venezuela. Ya tiene rival el equipo de Lucho Mena, que hoy día ganó gracias a los goles de Geraldine Mardones, de Anaís Álvarez y de Baitiare Pardo, que marcó el último gol y el de la clasificación, que manda a Chile a jugar otra final en el fútbol.
7: En el fútbol aseguramos por lo menos 2 plata.
5: Por lo menos 2 plata, justamente.
7: Vamos por el otro.
5: Sí, y se reporta desde Europa que el paso de Wanderers por la final intercontinental en el Bernabéu, bien historiado, hablaremos de eso arrancando hoy día, porque el árbitro polaco... El árbitro polaco dirigió un poquito para el Real Madrid. Yo todavía no sé y nunca había visto una expulsión por un choque de cabezas, que fue la segunda expulsión.
7: Muy raro.
5: Sí, la primera, sí, un planchazo horrible del jugador Dubo, de Wanderers, pero después... cabezazo en el área, le muestra amarilla al chileno la segunda, y luego hay otra roja que entiendo que es por reclamo y un penal sobre el final también, ahí Wander termina perdiendo la paciencia, pero se reporta desde Europa que el grupo Red Bull está mirando a un jugador que es Vicente Vargas, jugador extremo de Wanderers, de los que más brilló en el torneo, en la Copa Libertadores y también en este Copa Intercontinental, y lo está mirando el grupo Red Bull, que tiene entre algunos equipos el Leipzig o el Salzburgo, y también se habla del Getafe y la Primera División Española. Esto lo reporta un periodista especializado en fichajes en Austria, donde dicen que este futbolista chileno que estaba siendo monitoreado desde antes de este partido,
7: le llamó la atención
5: por cómo jugó en el Bernabéu. Así que ojo con él, Vicente Vargas.
7: No era fácil jugar ahí en el marco ese.
5: 53.000 personas. O sea, un contexto que no conocen estos muchachos, y de repente no volverán a jugar en un escenario así. Pero bueno, faltó un poquito de autocontrol quizás, más allá de que el árbitro polaco dirigió con el librito del local.
7: Es que es raro que haya puesto un árbitro de la UEFA a dirigir al Real Madrid.
5: Sí, por eso. Después en la entrega de medalla estaba Pablo Milad y estaba también Domínguez. Ahí en la foto, como es habitual, cuando ellos no hicieron ninguna gestión que tuviera éxito para que se jugara acá.
7: Se jugara en Valparaíso, por ejemplo.
5: Históricamente, desde que se juega esta Copa, que el año 2022, el local era el equipo sudamericano. Nunca había sido local el europeo. O sea, te llevaron a jugar al Bernabéu, te pusieron un árbitro polaco y después sale Milad y sale Domínguez en la foto consolando a los jugadores Wander cuando la gestión directiva fue nula. O sea, Chile ahí pierde la localía, nadie explicó por qué, y más encima les pone un árbitro del viejo continente que fue factor, no un factor completo, pero sí fue factor en la derrota de Wander. Así que hoy día hablamos de eso y también de las selecciones. Va a jugar el día sábado.
7: Y no estaba fácil.
5: La selección.
7: No estaba fácil
5: chilena.
7: Ver ese partido. Después de la fonda, levantarse el 18.
5: ¿El de las 7 y media?
7: Digo yo.
5: Está durísimo. Sí, porque aparte fue el 19. Bueno, la Roja juega el sábado, la Roja adulta. Va a jugar un partido que transmite Cooperativa Deportes contra Canadá a 20-30 horas. Y habló Lucas Cepeda, que está en Chile. Ojo con Cepeda, que lo está de a poquito en el Elche, comienza a tener mayor protagonismo. Entró muy bien el otro día con el Real Madrid y ahora fue titular en la victoria el fin de semana. Jugó bien Cepeda los últimos 2 partidos. Ojalá que pueda mostrar lo que insinuó en Colo-Colo y en la Copa Libertadores. Esto dice de la selección y de Wanderers. Obviamente algo tiene que decir el Caturro Cepeda.
10: Es lindo estar en la selección, siempre lo he dicho, es lo más lindo estar acá. Así que vamos con mucha ilusión de seguir creciendo en este proceso y a buscar los resultados que la selección se merece, porque todos los partidos son finales para nosotros siempre y hay que tomarlo como tal. Bien, la verdad que me pone muy orgulloso, porque a cualquier jugador le gustaría jugar ese tipo de partidos. Son unos privilegiados y nada, lástima que no fue un resultado a favor de ellos, pero ganaron una linda experiencia que creo que cualquier futbolista o cualquier ser humano que le gusta el fútbol le encantaría jugar ese tipo de partido, así que te mando una

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2: Hola, ¿qué tal? Muy buenas tardes, soy Jaime Quesada, la lectura de las noticias en portada noticiosa para esta presente jornada de día lunes 21 de septiembre. Bienvenidos.
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2: Comenzamos con la provincia de Osorno en esta hora de la tarde. Feria de Osorno genera ganancias por más de 7,6 millones en el primer semestre, duplicándose respecto a la primera mitad del año 2025. Utilidades han generado 6.991 millones, unos 7,6 millones registro de la Feria de Osorno en el primer semestre de este año, según reportó el balance de la compañía informado de la Comisión para el Mercado Financiero. Al respecto, cabe destacar que los beneficios de la tradicional empresa de la región de Los Lagos, controlada por las familias Delano y Cariola, representaron un alza de 99,3% respecto a la primera mitad del año 2025. Es decir, la empresa ganadera prácticamente duplicó sus ganancias en este año 2025-2026. Seguimos avanzando, siendo la 1 de la tarde ya con 31 minutos. Centro Público de Diálisis de Osorno sigue entrampado a la espera de traspaso de inmueble. El proyecto para construir un Centro Público de Diálisis de Osorno continúa a la espera del traspaso del inmueble al Servicio de Salud, paso clave para iniciar el diseño de la iniciativa y posteriormente gestionar los recursos para su ejecución. La presidenta de la Asociación de Osorno, María Castillo, explicó que la iniciativa trabaja desde hace varios años y que del año 2019 formaba parte de un convenio de colaboración entre el Gobierno Regional y Ministerio Público y de Salud. De acuerdo a lo contemplado por los recursos para habilitar la unidad de diálisis del Hospital de Purranqui y avanzar en este futuro recinto para Osorno. Sin embargo, el proyecto ha postergado debido a las distintas gestiones administrativas y que aún deben complementarse. La verdad es que el proyecto de diálisis pública nació hace varios años, incluso este convenio colaborativo donde se compartían los recursos estaban incluida la diálisis de Purranque, que finalmente se concretó en el hospital en esta comuna, y también aparecía diálisis de Osorno, explicó Castillo. Largamente también esperado, como ocurre en este tipo de iniciativas, donde existen muchos proyectos, compartiendo así la mitad de la ciudad, que fue retrasando por la falta de voluntad de nuestra asociación, porque siempre hemos buscado que nuestros pacientes tengan una buena calidad de vida, agregó. La dirigente señaló que actualmente realizan gestiones para destinar el futuro centro de inmueble que permaneció por la Policía de Investigaciones. La propiedad debe ser transferida al Servicio de Salud, organismo que luego tendrá que desarrollar el diseño y avanzar con las siguientes etapas de este proyecto. Castillo explicó también que los antecedentes que debió ser revisado por Bienes Nacionales, el municipio y otras reparticiones públicas, lo que ha experimentado nuevamente los plazos. Tengo fe en que esto avance rápido y que en las autoridades a cargo tengan la voluntad. Deben pensar en los pacientes y cada vez que más personas necesiten dializarse. Por ello requieren una buena calidad de vida en una atención de los estándares como corresponde, algo que la diálisis pública puede entregar, sostuvo. La presidenta de la asociación advirtió que esta vez transfirió el inmueble y todavía será necesario conseguir los recursos para que el diseño y posteriormente para la ejecución de la obra. Después viene toda parte de los recursos. Primero financiamiento para el diseño y luego para la ejecución. Este camino es largo, pero la verdad creo que son voluntades que pueden hacer, subrayó. Castillo también cuestionó las condiciones que a su juicio enfrentan algunos pacientes en el centro privado de diálisis. En este contexto apuntó que la falta de reajuste de las prestaciones financieras como Fonasa, aumento de los costos de los insumos después de la pandemia, factores que dificultarían mantener los estándares de

la atención. Creo que la diálisis privada falta muchas fiscalizaciones, tratamientos que deben ser los pacientes que siempre cumplen con los mejores estándares de calidad de vida, distinta de las situaciones de diálisis del hospital, que tienen un excelente nivel de igual forma del hospital de Purán, que afirmó. El otro problema que enfrentamos como pacientes renales muchas veces no terminan muy bien el tratamiento, cuestionó. Finalmente, Castillo insistió que la necesidad de concretar el centro público ante el aumento de personas que requieren este tratamiento. Recordó que los pacientes con enfermedades renales avanzan en someterse generalmente a 3 sesiones de diálisis por semana, en varias horas de duración, lo que impacta directamente en su vida laboral, familiar y cotidiana en todos los hospitales. Una de la tarde ya con 35 minutos, seguimos revisando más noticias a esta hora de la tarde. Joven de 21 años de edad muere tras chocar su automóvil contra un árbol en la ciudad de Osorno. Un joven de 21 años de edad murió tras impactar el automóvil que conducía contra un árbol en el sector de Ragua Alto en Osorno. El fatal accidente se registró cerca de las 6 horas de este día sábado en calle Azapata, próximo a la intersección de pasaje La Tirana. Por causas que son materia de investigación, el conductor perdió el control del vehículo y terminó chocando contra un árbol ubicado a un costado de la vía. A raíz de la gravedad del impacto, el joven de 21 años de edad falleció en el lugar. Por instrucción de la Fiscalía Local de Osorno, personal de la CID de Carabineros se trasladó hasta el lugar para la realización de las pericias destinadas a establecer la dinámica del accidente y también determinar la circunstancia que provocó el fatal choque. La teniente Nicole Catalán, oficial investigadora de la unidad especializada, indicó que la diligencia se mantiene en desarrollo con el objetivo de aportar antecedentes de la investigación penal. En este contexto, Carabineros llamó a extremar las medidas de precaución durante el desplazamiento por las fiestas patrias, respetar los límites de velocidad y mantenerse atento a las condiciones del tránsito. La oficial también recordó que la obligaciones del uso de cinturón de seguridad y el sistema de retención infantil cuando corresponda en los vehículos.

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1: Una de la tarde ya con 37 minutos, seguimos revisando más noticias. Gore de los Lagos prepara estrategia contra el abigeato ante las pérdidas de más de 2.400 millones en el año. El gobierno regional de los Lagos prepara una estrategia territorial para prevenir disminuir el abigeato en las zonas rurales, delito que genera pérdidas superiores a los 2.400 millones de pesos al año. Las familias y pequeños agricultores de la región, según información por las autoridades, la iniciativa contempla focalizar acciones de las comunas prioritarias y evaluar las medidas piloto que incorporan herramientas tecnológicas y de vigilancia, además con una mayor coordinación entre organismos de la seguridad. La propuesta fue abordada por una reunión encabezada por el gobernador regional Alejandro Santana, junto con el CNM de Seguridad Pública Francisco Muñoz, profesionales de Subsecretaría de Prevención del Delito y equipos técnicos del GORE. El objetivo es adaptarse a las estrategias nacionales y las características de las zonas rurales de los Lagos, considerando factores como la conectividad digital, las distintas y las condiciones de acceso y tránsito, entre otros sectores apartados. En una primera etapa se busca medir los resultados de acciones que se implementen en los territorios priorizados para posteriormente ampliar aquella medida que demuestren efectivamente otras comunas de la región. Autoridades buscan intensificar la denuncia de abigeato. La estrategia también considera fortalecer la denuncia por estos delitos, debido a que estos, según los antecedentes abordados en la reunión, actualmente se estiman que la denuncia representan cerca de la mitad de los casos de abigeato que ocurren, existiendo en una cifra negra del ilícito. Desde el gobierno regional señalaron que contar con la mayor información sobre los hechos permiten focalizar los recursos, orientar el trabajo policial y diseñar las medidas preventivas de acuerdo con la realidad de cada territorio. La propuesta será incorporada al plan de seguridad pública del gobierno regional, con énfasis de la protección de pequeños agricultores y familias rurales afectadas por este importante delito que ocurre en la región.
0: 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Noticias de la provincia de Llanquihue.
1: Una de la tarde ya con 41 minutos, lo vamos a la provincia de Llanquihue. Colapso vial por nuevo hospital advierten en Puerto Varas. La futura puesta en marcha del hospital de Puerto Varas, prevista para marzo del año 2028, genera inquietud en los vecinos del sector que anticipan inconvenientes para peatones y conductores una vez que se pongan en servicio en el centro de salud de mediana complejidad. Ante este panorama, la Unión Comunal de Junta de Vecinos, junto por en Puerto Varas, oficializó tanto la Subsecretaría de Redes Asistenciales como el Ministerio de Obras Públicas, entre otros organismos técnicos vinculados al proyecto, del fin de revisar y fortalecer las obras de mitigación vial y medidas de accesibilidad en este recinto asistencial. Los principales problemas de accesibilidad y mitigación vial, expuestos por el documento, que se dividen en 5 puntos, advierten los problemas de calle Arrieta con una sola pista en sentido y será del acceso de urgencia, y también observará el tránsito de ambulancia y pacientes de urgencia, público y general personal, entre otros. Ante ello se suman un cuello de botella que se genera ante la cercanía de la entrada sur de la ciudad, la puesta en funciones de semáforos y el estrangulamiento vial en el paso bajo nivel de ferrocarril. Al analizar las vías alternativas de descompensación, como las calles Alfonso Brutti, hace notar su ancho en 4 metros y como su superficie de ripio se requiere pavimentarla, además de ensancharla. Adelanta el peligro del pasaje Pangui, una vía bidireccional, con una fuerte pendiente y con dificultades de detención también detectada con la avenida Padre José Nurk. Además, consigue la barrera para la accesibilidad peatonal y falta de protección ante la lluvia y viento para sus usuarios, y también programa por el sector norte, y aquella deberán pasar por diversos cruces de los semáforos y cubrir el largo trayecto de descubrimiento. Ante esto, anticipar la ausencia de la cubierta en este tramo de los paraderos, el ingreso del hospital. Se pondrá a adultos mayores, niños y personas con discapacidad y pacientes con movilidad reducida. El quinto punto de lo que considera como una desarticulación, el diseño vial frente al crecimiento de semáforos de 19%, ante lo que resalta la infraestructura vial y la oferta de transporte público, quedan obsoletas para la alta demanda y que genera este recinto hospitalario. Evelyn Salazar, presidenta de la Unión Comunal Juntos de Puerto Varas, aclaró que no están en contra de la construcción del hospital, sino también estamos dando a conocer los problemas de que queremos ser parte de la importante solución. Expuso el informe de mitigación e impacto vial de 2018, no considera el crecimiento demográfico actual. Los habitantes de estos años éramos mucho menos de lo que somos hoy. Al estar en una entrada principal de Puerto Varas, al ser un colapso que no se me quiere mitigar e imaginar, añadió. La también presidenta de la Junta de Vecinos Parque Las Flores, del sector Parque Iván, agregó que hubo la falta de consulta ciudadana para elaborar este documento. Hoy en día no hay una mejora de los accesos sur. Ahora viene en este proyecto de la Ruta 5 Sur y el peaje de acceso a ser reemplazado por el TAG. Por lo que lo primero es que contamos y vamos a encontrar y van a ser el semáforo del hospital solo. Ahí quieren imaginar lo que va a significar esto. Salazar aseguró que también oficializó al diputado del Distrito 25, Daniel Lilayú, de la UDI, quien en la hora de incidentes de la Cámara Baja expuso el tema y solicitando la presencia de enviar un oficio al Ministerio de Obras Públicas, así como también la Seremi de los Lagos. Ante los avances de la construcción del hospital han surgido dudas logísticas, tal como han planteado Evelyn Salazar, presidenta de la Unión Comunal de Juntos de Puerto Varas. Lo que es prioritario es saber las condiciones de accesibilidad, conectividad y seguridad vial que enfrenta el sector donde estamos emplazados al futuro hospital, expresó. El legislador afirmó que el mayor problema será para los usuarios que ingresen por el lado norte del edificio, quienes deberán caminar varios metros al descubierto. Estamos a tiempo de subsanar estos problemas. Otra de las gestiones que realizó la Unión Comunal de Junta de Vecinos fue coordinar la visita en terreno junto con los consejeros regionales Tito Gómez, RN, presidente de la Comisión de Salud Rodrigo Arismendi, de la UDI, presidente de la Comisión de Infraestructura de este cuerpo colegiado.
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1: Una de la tarde ya con 47 minutos, seguimos revisando más noticias a esta hora de la tarde. Mesa Regional de Empleo concreta más de 1.138 puestos de trabajo en la región de Los Lagos. Desde su creación en julio, la Mesa Regional por el Empleo ha generado más de 1.138 nuevos puestos de trabajo formales en la región de Los Lagos en medio de un desempleo de 7.7%. El balance de la delegación presidencial, dado a conocer el día de ayer, detalla que la mayor parte de las plazas de 695 provenientes de las obras del Ministerio de Vivienda y Urbanismo. Las cifras que se contemplan un total de 272 empleos impulsados a través de los 22 proyectos del Ministerio de Obras Públicas, 110 vacantes y 18 iniciativas municipales financiadas por el SUBDERE y 61 cupos derivados del subsidio laborales del CENSE. El secretario ejecutivo de instancia, Fernando Barría, adelantó que estos números aumentarán de concretarse la asignación de 875 cupos de subsidio CENSE. Beneficiará solicitando a más de 561 empresas locales. El delegado presidencial Cristian Palma destacó que la coordinación intersectorial, enfatizado la responsabilidad de gobierno, es promover las trabas y facilitar la inversión para que el sector privado genere oportunidades laborales. Seguimos revisando más informaciones, siendo la 1:00 p.m. ya con 48 minutos. Hombre fue detenido en la isla de Chandir, en Gualegüe, tras atacar a su madre con un serrucho. Por atacar a su madre con un serrucho, un hombre fue detenido en la isla de Chandil luego de que Carabineros detuviera a implementar el despliegue marítimo para llegar al territorio insular de la comuna de Gualegüe. La denuncia fue recibida durante la madrugada del 19 de septiembre y señalaba que en un domicilio de la Insula se estaba procediendo a un grave hecho de violencia intrafamiliar. El jefe de la tenencia de Carabineros de Onopirén gestionó de inmediato los medios para el traslado marítimo y personal de servicio, arribando a eso de las 2:40 horas de la madrugada. Al llegar a la propiedad, personal policial encontró al imputado en estado de ebriedad y a la mujer en estado de shock. Por las heridas mediana gravedad, ambas personas fueron trasladada vía marítima para recibir atención médica en el Cefán de Onopirén. Por instrucción del Ministerio Público, el imputado por el delito de parricidio frustrado pasó a control de detención, concretándose así la medida cautelar de prisión preventiva en el lugar.

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1: Una de la tarde ya con 50 minutos. Confusam Lago Llanquihue se sumará al paro nacional de salud. La Confusam Lago Llanquihue, que agrupa 17 comunas de la región de Los Lagos, anunció su adhesión al paro nacional de la atención primaria de salud, programado para los días 29 y 30 de septiembre. La decisión corresponde a la falta de respuestas formales por parte de las autoridades desde julio. Entre las exigencias del gremio, destacan el financiamiento adecuado para la atención primaria de salud, mejora las condiciones de seguridad con mayor estabilidad laboral para los trabajadores y rechazo y recorte de programas de salud. Desde Confusam Lago Llanquihue hacemos un llamado al gobierno y las autoridades a escuchar a los trabajadores y abrir espacios efectivos al diálogo y entregar representaciones concretas. Durante los días 29 y 30 de septiembre nos movilizaremos con responsabilidad y la unidad, porque defender nuestros derechos laborales también significa defender una atención primaria pública digna de fortalecer y capaz de responder a las necesidades de nuestras comunidades, expresaron desde el gremio. Finalmente aseguraron que dispondrán turnos éticos por cada centro de salud para responder las situaciones de emergencia médica.
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1: Vamos a la provincia de Chiloé. ANCUD participó en un encuentro regional sobre el desarrollo y sustentabilidad del borde costero. La municipalidad de ANCUD participó en el primer encuentro de la oficial de pesca de la región de Los Lagos, realizado en Calbuco, donde se analizaron las medidas para avanzar en el desarrollo y sustentabilidad de los territorios costeros. La actividad denominada Desarrollo y Sustentabilidad del Borde Costero, una mirada para los municipios, fue organizada por la Asociación Chilena de Municipalidades y el municipio de Calbuco y Keilen, y el desarrollo el día viernes 4 de septiembre con el Parque Municipal Rubén Cárdenas Gómez. En representación de ANCUD participaron la Oficina de Pesca de la Dirección de Turismo, Fomento Productivo y Pesca, que se ingresó a las distintas mesas de análisis junto con la autoridad y representantes del sector. Durante la jornada se presentaron los lineamientos de la subpesca para el periodo 2026-2030 y se abordaron materias como la aplicación de la ley de caletas y registro pesquero, artesanal y fortalecimiento de la multicultural pesca artesanal, además de otro desafío vinculado al desarrollo de las comunidades costeras en el lugar. Una de la tarde ya con 53 minutos. Kempchi aborda con Samu Chiloé la respuesta ante emergencia a los sectores insulares. Con el objetivo de fortalecer la respuesta ante emergencia de los sectores apartados como Samu, Chiloé realizó una jornada de coordinación y vinculación con las comunidades de Kempchi y localidades insulares de la comuna. El encuentro reunió a funcionarios del Servicio de Urgencia Rural Sur, representado por las postas de salud, y dirigentes también habitantes, quienes conocieron los funcionamientos de la red de atención hospitalaria y el proceso de activa tras una llamada al 131. Durante la actividad expresaron cómo el subsecretario de regularización y despacho evalúan la emergencia y coordinan los recursos disponibles. En este caso, se destacó la importancia de entregar información precisa durante la llamada, incluyendo qué ocurrió, dónde se encuentran las personas afectadas y los síntomas presentes y existen riesgo vital. La jornada también abordó el uso responsable de la ambulancia, considerando que se trata de los recursos limitados y deben responder al requerimiento de las zonas urbanas, rurales e insulares, además de instancia que permitió recoger las inquietudes y experiencias de los habitantes de Kempchi y sus comunidades insulares. El jefe provincial del Samu Chiloé, Sebastián Small, señaló que estos antecedentes permiten orientar la atención y gestionar los recursos disponibles, especialmente considerando las dificultades que pueden generar geográficamente el archipiélago para el traslado. Una de la tarde ya con 55 minutos, seguimos revisando más noticias. Bingo reunió a familias y personal cuidadoras en el centro comunitario de Palqui. El bingo recreativo de Curaco de Vélez reunió a personas, cuidadoras, personas sujetas a cuidado de familias y vecinos en el centro comunitario Cuidados de Palqui en una jornada destinada a fortalecer los vínculos y participación de la comunidad. La actividad permitió que los asistentes compartir y disfrutar de una instancia y convivencia generando espacios de encuentro entre quienes forman parte del centro y la comunidad local. Desde el municipio, la alcaldesa Javiera Yañas destacó la colaboración quienes participaron de la organización y de las personas que realizaron donaciones, premios, permitiendo así concretar esta actividad recreativa en Palqui.
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1: Una de la tarde ya con 56 minutos. Pronostican río atmosférico categoría 4 con fuertes lluvias en varias regiones de Chile. Tras el fin de semana de fiestas patrias, la semana del 21 de septiembre vendrá acompañada de un río atmosférico categoría 4 con lluvias sobre varias regiones del país, empezando en el sur. Según Meteorred, el día lunes 21 de septiembre deberían ser un clima relajado a lo largo de Chile. Las lluvias y chubascos aislados en los sectores cordilleranos de la costa y cordillera entre el Maule y Aysén Norte. Sin embargo, desde el día mañana martes 22, los ríos, los lagos y Aysén serán las primeras regiones que verán las lluvias, que a su vez se verán agravadas por un persistente cambio de temperaturas. Alrededor de Valdivia, Ancud y Chaitén podrían caer hasta 30 milímetros diarios. Ahora, si bien las precipitaciones se verán impedidas por alcanzar con mayor velocidad, dadas las altas presiones de la zona centro-sur y norte, con ello se espera que el frente vuelva hacia la Araucanía, Biobío, Ñuble y Maule durante el día miércoles 23 de septiembre. Desde Meteorred prevén que el día podría llover hasta 80 milímetros diarios en los sectores de Ñuble y la región de los lagos. Hasta el momento, el día jueves 24, se quedarán las lluvias con abundante zona del centro sur. Durante el día viernes, en el desarrollo de un centro de baja presión frente al sur, se realizarán lluvias según la página meteorológica. Finalmente, durante el fin de semana, en un centro de baja presión, habrían chubascos en el país, mientras que gran masa de aire frío se movería entre la noche del día domingo 27 y la mañana del día lunes 28 de septiembre.
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1: Bueno, a esta hora presentamos el informe del tiempo, lo vamos a la región de Los Lagos. A esta hora tenemos una condición actual de 12 grados nublado. Para este día martes 22 de septiembre tenemos una mínima de 3, una máxima de 10 grados, cubierto y lluvia. Para el día miércoles 23 de septiembre tenemos una mínima de 7, una máxima de 15 grados, cubierto y lluvia. También revisamos el informe del tiempo en la provincia de Llanquihue. A esta hora tenemos una condición actual de 11 grados, nublado y chubascos. Para mañana, 22 de septiembre, tenemos una mínima de 5, una máxima de 10 grados, nublado y chubascos. Para el día miércoles 23 de septiembre, tenemos una mínima de 8, una máxima de 13 grados, nublado y chubascos. También revisamos el informe del tiempo en la provincia de Chiloé. A esta hora tenemos una condición actual exactamente de 12 grados, nublado y chubascos. Para mañana 22 de septiembre tenemos una mínima de 5, la máxima de 11 grados, nublado y chubascos. Para el día miércoles 23 de septiembre tenemos una mínima de 10, una máxima de 15 grados, cubierto y lluvia. Bueno, así estamos presentando el informe del tiempo a esta hora de la tarde. Y hasta aquí llegamos con la revisión de Portada Noticiosa. Continúa la programación de Radio Acogida. Buenas tardes.
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1: Atención, se busca trabajo como cuidador de parcela y trabajo de campo. Para mayor información, comuníquese al 95-79-56-396. Atención, se busca trabajo como cuidador de parcela y trabajo de campo. Para mayor información, comuníquese al 95-79-56-396. Se busca trabajo para trabajar en el campo. Teléfono de contacto es el 97-16-24-007. Reiteramos, se busca trabajo para trabajar en el campo. Para mayor información, comuníquese al 97-16-24-007. Se ofrece matrimonio para cuidar el cuidador de parcela. Teléfono de contacto es el 94-23-73-568 o al 96-39-71-524. Atención, se busca trabajo matrimonio para cuidar parcela. Para mayor información, comuníquese al 94-23-73-568. O también se puede comunicar al 96-39-71-524.
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4: Son las 14 horas.
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0: al retén de carabineros de la pasada, a la generación 77 del Colegio Ramón Ángel Jara y apoderados del sexto B, al diácono don Pedro Bahamonde por oficiar la misa, al coro de la parroquia de Río Frío, a la señora Mónica y esposo, a Graciela Muñoz, a Victoria Ruiz, a Elba Vargas, y a todos que de una u otra manera nos hicieron llegar sus condolencias y muestras de cariños. Pedimos a Dios los bendiga siempre. Firma Nora Arteaga Mancilla, hijo, yerno y nietecita. Atención los muermos, Caracol y alrededores, se dan los más sinceros agradecimientos a todas las personas y amigos y familiares que nos acompañaron en el velatorio y funeral de nuestro querido Agustín Valenzuela Farías, quien en paz descanse. Se agradece de manera especial al Club de Rodeo de Loncotoro, al Club de Rodeo Los Muermos, al retén de carabineros La Pasada, a la generación 77 del Colegio Ramón Ángel Jara y apoderados del sexto B, al diácono don Pedro Bahamonde por oficiar la misa, al coro de la parroquia de Río Frío, a la señora Mónica y esposo, a Graciela Muñoz, a Victoria Ruiz, a Elba Vargas y a todos que de una u otra manera nos hicieron llegar sus condolencias y muestras de cariño. Pedimos a Dios los bendiga siempre. Firma Nora Arteaga Mancilla, hija, yerno y nietecita.
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0: Atención, se ofrece matrimonio para realizar labores de campo con disponibilidad inmediata. Interesados en contratar estos servicios pueden llamar al 973-95-6046. 973-95-6046. Se ofrece persona para cuidado de adulto mayor, hacer aseo o quehaceres del hogar en casas particulares, puertas afuera. Presenta disponibilidad inmediata. Los interesados pueden llamar al más 569-37-78-28-98. 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Y de esta forma llegamos al término de esta primera edición de Avisos y Mensajes en Radio Acogida. Muchas gracias por su sintonía. Que tengan una muy bonita tarde.
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¿Cómo están? Gusto en saludarlos. Muy, pero muy buenas tardes. Sean todos bienvenidos, bienvenidas al Cantar Ranchero de día lunes 21 de septiembre. Bienvenidos. Bienvenidas. Felices de poder compartir con ustedes, de poder estar en esta jornada de día lunes. ¿Cómo estuvo su fin de semana? ¿Cómo estuvo esas fiestas? Tomaron mucho, tomaron tinto, tomaron blanco. Amigos míos, lo que es yo, puro trabajar. Puro trabajar. Pero bueno, así es la vida, dicen por ahí. Felices de poder compartir, de poder haber estado con ustedes en la plaza. Gracias a todos y cada uno de ustedes. Y hoy día es un día especial. No porque se terminó Fiestas Patrias. No. No porque empezó la primavera. Tampoco. Sino porque estamos celebrando nada más ni menos que el Día Trabajador Radial. Saludito a todos y a todas. Que trabajan, que trabajaron y que a lo mejor nadie sabe que trabajarán en radio. Sean todos bienvenidos, sean todas bienvenidas. Aquí comienza el Cantar Ranchero.

0: 2 de la tarde con 13 minutitos, 2 de la tarde con 13. Oiga, que eché de menos ranchera. Le eché de menos las rancheritas, ¿ah? Lunes 21 de septiembre, Mateo de Onomástico. Ya lentamente nos comenzamos a olvidar de que viene septiembre y nos empezamos a acordar que viene Navidad y Año Nuevo. Así de fácil es. Y así de rápido. Oiga, estamos un poquito resfriados, maestro. No voy a decir el por qué, porque hay mucha gente escuchando. Y no... Pero lo más cercano, ¿saben por qué? ¿Qué pasó? Porque estoy resfriado. Oiga, lunes 21 de agosto, estamos felices. Porque nunca mi tía está enamorado. Vamos a leer algunos mensajitos que ya nos van llegando. Dice, muchas felicidades en su día del trabajador radial. Muchas gracias. Elena, muchas gracias, Elena.
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0: Vamos con más saludos a esta hora aquí en la radio. Hola, feliz aniversario Radio Acogida, que cumplan muchos años más. Felicidades y abrazos desde Cañita. O sea, no es que estamos de aniversario la radio, sino, es que claro, hay harta gente que sí. No, lo que pasa es que hoy día es el día del trabajador y trabajadora radial. No es que la radio esté de aniversario, no, sino que estamos en nuestro día, como el día del futbolero, como el día... Futbolero, pues, hermano, futbolero. Que ese día no existe. Como el día del hombre mujeriego, como el día de la mujer mujeriega, como el día de la cerveza, como el día del trabajador social, como el día... Ya, ese día es hoy día de los que trabajamos en radio. Pero muchas gracias a quienes están en la sintonía y nos estamos escribiendo a esta hora. Muchas gracias. Lo otro, no es el día del locutor, porque, bueno, ¿qué más? No es el día del locutor. No, el día del locutor es otro día. Es el día del trabajador radial. Queremos mandar un saludito, pero gigante, a la Jessica, a Pablito, a Cristian, la Vale, que hace los programas, que hace el programa Servipet, que ya es parte también, ya es trabajadora radial porque hace programa radial. Es parte también. Así que un gran saludito, pues. A Jaime por allá en Puyehue.
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0: Oiga, subí un mensajito a mis redes sociales hace un ratito y mucha gente ha comentado, ha escrito. Muchas gracias, de verdad, por el cariño. Vamos a dar a conocer también esto y darlo a conocer. Saluditos a todos los que han trabajado en radio, los que trabajan en radio. Sin duda es uno de los trabajos más difíciles. Si bien todos los trabajos tienen algo de dificultad, estamos claros, todos los trabajos tienen sus pros y sus contras, como se dice por ahí, pero trabajar en radio de verdad que es una sensación única. A ver, comentarles, y trabajar en radio es muy difícil de poder explicar, porque ustedes a esta hora, no sé, están trabajando escuchando la radio, están comiendo escuchando la radio, están viajando en la carretera, están rumbo hacia algún lugar, están trabajando y viendo a gente, o están solitos o solitas en su casita escuchando la radio, y nosotros somos sus compañías. Pero yo, acá, si estás acá en la radio, yo estoy hablando frente a un micrófono y frente a la sala de invitados, y no estoy viendo absolutamente a nadie. No sé si se entiende, no estoy viendo a nadie.
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0: Y muchas veces uno no piensa o no dimensiona que, claro, no estás viendo a nadie, estás hablando literalmente solo y sola. Para las mujeres que trabajan en radio también, y no hables, y no ves a nadie. No ves a nadie y no te imaginas la cantidad de personas, de jóvenes, de adultos, adultos mayores, del comercio, que te están escuchando en estos momentos a través de una radio, a través del teléfono, a través de la radio a pila, a través de la radio del auto, a través de la radio que tienes en el supermercado. No te imaginas. Y eso creo que es lo más difícil, de conectar, de tener esa chispa, de tener, que a lo mejor no la tengo, a lo mejor no la tengo y creo tenerla. Pero eso es lo difícil, porque si ustedes estuvieran acá y estuvieran hablando detrás de un micrófono, es muy difícil de tratar de llegar a un diálogo o tratar de tener una conversación o de una conversación fluida con ustedes. Por ejemplo, cuando uno recién comienza es como, hola, buenas tardes, ¿cómo están? Gusto en saludarlos, listo. Porque no se te ocurre qué más decir. El tema de la improvisación, el tema de por ejemplo, cuando hay llamadas, de cómo tratar de interactuar porque tú no sabes con quién estás hablando. Bueno, hay tantas cosas, por eso es que este trabajo es tan mágico, y con todo el respeto lo digo, no es para cualquier persona, aunque parezca serlo, porque ¡ay, ay, ay! Pero no es para cualquier persona que esté todos los días, de lunes a viernes, de lunes a sábado, detrás del micrófono, detrás de poder compartir con ustedes, y lo más importante, de no aburrirlos, y lo más importante, de que sigan con los años, y con lo más importante, es de poder compartir con ustedes. Agradecido y feliz de poder ser parte de Radio Acogida, agradecido y feliz de que tú, que escuchas la radio hasta ahora, nos puedas escuchar, y pucha que es bonito, y pucha que es hermoso sentir el cariño de la gente, de poder expresarte, de poder decir, para muchos somos la voz de muchas personas que a lo mejor no tienen esta oportunidad. En mis, ¿cuánto llevaré trabajando en radio? De los 15 años, 14 años, cuando empecé a hacer cuando empecé a hacer controles con Don Guido, con Beatriz, que es paz descanse, así fueron mis inicios en la radio. Y así como hemos estado bien, también hemos estado mal. También me he metido en algunos problemitas ahí por lo mismo, por hablar en la radio, por decir muchas veces. A ver, lo que ustedes tienen que entender también es que yo no puedo decir todo lo que pienso. No puedo decir ni con las palabras que yo lo pienso, con algunas, no sé, instituciones, situaciones, nuestra comuna, cosas. No puedo, porque ya una vez lo hice. Y me llegó una retada bastante fuerte, y cosas legales también, incluso hasta podría haber sido cosas legales. Entonces, claro, uno no dimensiona, uno no piensa, aunque, como me decían, aunque tengas la razón, aunque tengas toda la razón del mundo, no hay que decir algunas cosas públicamente. Y eso también con el tiempo tú te vas entendiendo, o con el tiempo tú lo vas captando y sabiendo también, que es muy, muy, muy importante. Muchas veces, y me han dicho en la calle, Javier, ya no eres como antes, que tú lo que tú decías, o sea, lo que tú creías lo decías, o lo que tú pensabas lo decías. Sí, ese era el Javier de antes, que hablaba tal cual como eran las cosas, y que recibía muchas felicitaciones, y que muchas Javier aquí, que Javier allá, que wow. Pero resulta que cuando realmente después pasan cosas, no hay nadie de las personas que tú dices. O pasa que Javier, pasa que en tal parte pasa esto, pero no digas que fui yo, dilo como que tú lo sabes nomás. Claro, tú te lavas las manos, y si hay algún problema, o es mentira, o algo por el estilo, ¿quién queda mal? El que lo dice. Y después, ¿quién defiende al que queda mal? Nadie, sepa moya. Entonces, eso te da, con el tiempo, te da la posibilidad de ir evolucionando como, en este caso, persona que habla atrás un micrófono, como persona que habla detrás de muchas personas. Y eso no quiere decir que cuando haya una situación en Cañita, en Río Frío, donde no haya luz, donde no haya agua, no lo vamos ahora a conocer, o de mi punto de vista, pero hay situaciones. Quise extenderme un poquito para poder explicarles y de poder vivir, y que ustedes puedan entender también la magia de la radio, la magia de esto. Y aunque ustedes no lo crean, hay muchas personas, hay mucha gente que está esperando a que te equivoques, que está esperando a que tú a lo mejor cometas un error. ¿Para qué? Para que luego en las redes sociales, para que luego puedan decir lo que sienten, pero por Facebook anónimos, por personas que a lo mejor no nos tienen buena, que pasan todo, no somos monedita de oro, la radio no es monedita de oro, pero felices de poder compartir con cada uno de ustedes. Bueno, vamos con música. Eso quería comentarles, agradecerle por todos los mensajitos y a toda la gente que nos escucha, que nos sintoniza, que está en la sintonía todos los días de lunes a viernes. ¡Vamos con música! ¡Vamos a bailar! ¡Porque esto dice! ¡Porque esto suena! Más o menos así. ¡Felices fiestas patrias! ¡Espero que la hayan pasado bien! ¡A bailar nomás, viejo!

0: Oiga, amigos míos, tenemos noticias, ¿ah? Porque el vocalista de Los Bravos de Chile,
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0: ha subido a sus redes sociales hace una hora aproximadamente que se ha retirado de la institución Los Bravos de Chile. Al igual que el baterista. O no el baterista, el timbalero, para que... El timbalero también ha dejado la institución de Los Bravos de Chile. Noticia que sin duda afectará al grupo.

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1: Son las 14 horas y 29 minutos.
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Puerto Octay rumbo a Puyehue y que escuchan la 92.1, la 100.9, la 101.3. Saluditos para ustedes, muchas pero muchas gracias por acompañarnos y estar presentes en esta tarde de día 21 de septiembre. ¿Cuándo el 18, chico? Dígame al tiro ya que quiero puro mandarle. Estamos cansados, no descansamos nada. Yo quería estar tapado en mosca, en las cunetas. No, nada de eso. No, amigos, quiero felicitarlo. Hablemos en serio un ratito. Estos aplausos son para ustedes, porque no se registraron accidentes, no hubieron lesionados, creo, muy poquitas peleas, no hubieron fallecidos. Se lo merece, muchachos. ¡Qué bueno! Se portaron bien.

0: que se hayan mandado. Mira, personalmente, ¿qué tomaron para estas fiestas patrias? Hablemos en serio.
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0: ¿Qué tomaron para estas fiestas patrias? Porque, pucha, yo conozco a harta gente. No, que el terremoto es muy bueno. Pero si fuera tan bueno, ¿por qué el terremoto, la mayoría, el 99% de las personas, solo toma terremoto cuando es fiestas patrias? Si fuera tan bueno el terremoto, ¿no creen ustedes que se tomaría todo el año? Facto, ¿ah? Porque yo conozco a muchos, no, el terremoto es el mejor trago, pero yo solamente lo veo cuando hay en fiestas patrias, pues.
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0: si fuera tan bueno el terremoto, te lo mandaría ahí, no sé si todos los fines de semana, porque si no sería alcohólico. Pero sí, de vez en cuando. Y el terremoto se toma, con suerte, en septiembre, ya. No dejemos fiestas patrias septiembre. De ahí en adelante, raro.
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0: Debo confesar que no me tomé para esta fiesta ni un terremoto. ¡Ni uno! Pero harto mote con huesillo, sí.
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0: Estamos rehabilitados, eso.
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0: 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De verdad que me da envidia, mi
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0: ya vamos con más música. Hola Javi, dice por acá, feliz día, feliz día del trabajador radial, un fuerte abrazo, muchas gracias. Feliz día del trabajador radial para todos, nos dicen por acá. Angélica, saludo Angélica, un abrazo, muchas gracias. Fuerte dice.

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Seguimos con música a esta hora, pero antes, Supermercado Asia Limitada. 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Y nos vamos a bailar, viejo.

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Oiga, me informan que Botillería Origen va a tener cerrado, me dice Javier. 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El día jueves. 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Así que ya lo saben, ¿ah? Pasó el datito para que no se peguen el pique de gusto. ¡Vamos con música! ¡Vamos a bailar! ¡Vamos nomás, viejo!

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2: Son las 14 horas y 59 minutos.
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Con 16 minutos, 3 de la tarde con 16 a esta hora. Qué buena música acompañándote en este cantar ranchero. En el día del trabajador radial acompañándolos a ustedes. ¿Ah? Oiga, recuerden que estamos en vivo hasta las 4 de la tarde y que Botillería Origen tiene cerrado hasta el día jueves. ¿Sí? Hasta el día jueves.

0: Oiga, vamos con más saludos a esta hora que nos van llegando. Oiga, muchos saludos, muchas gracias a todos y cada uno de ustedes. Pedro dice, hola, feliz día del trabajador radial para todos ustedes. Laurita Ruiz, hola, saluditos desde Avellanal, escuchándolos. Muchas felicidades, dice por acá Maribel. Felicidades para todos, feliz día.
1: Escuchas
0: cómo es la hermosa emisora radial del sur de nuestro chilito lindo, Radio Acogida. Felicia Paredes, feliz día del trabajador radial. Ana Barría, feliz día para todos ustedes que trabajan en Radio Acogida. Que tengan un lindo día, que Dios los bendiga. Siga dando salud, a seguir con esta hermosa labor que es trabajar junto a la radio. Tres de la tarde con 22 minutitos. Tenemos temitas solicitados a esta hora. Sí, pues tenemos temas solicitados. ¿Quiénes están en la sintonía de la red Acogida FM? Vamos de inmediato con temas solicitados aquí en la red Acogida.

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1: Son las 15 horas y 29 minutos.
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Bueno, antiguamente los gallos de los trabajos grandes, guapos de la línea, de los canales, de los caminos, todas las mañanas oraban, vuelto hacia la muralla, pidiéndole a Dios mil veces la muerte antes de entregar un jieme de lo que el chileno entiende por patria. Así que una cuequita va a estos rotos chilenos carrilanos. 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
1: Nos despedimos, muchas gracias a todos. 3 de la tarde con 56 minutos. Un gustazo, cuídense mucho. Chao, chao.

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1: Son las 15 horas y 59 minutos.
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0: 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Vamos a ver quién ya está en línea. ¿Aló?
1: ¿Aló?
0: Vamos rápido porque el tiempo es oro. ¿Cuál ser su fecha de nacimiento?
1: 7 de septiembre de 1949.
0: Poner la mente y el corazón para descifrar lo que querer saber y despejar todas esas dudas que poder tener mientras tirar los caracoles y los huesitos. Ya.
2: 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Tramante, tramante. ¡Callamán! 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
0: ¡Chango! Una mujer casada. ¿Cuánto hace que estar casada?
1: Mejor ni me acuerdo.
0: Ya ni sé acordar. A ver, deme la fecha de nacimiento de su esposo.
1: Hoy, el 5 de enero del 47.
0: 5 de enero de 1947. En esta fecha de nacimiento veo diferentes cosas en usted, pero por un lado la felicidad porque no veo daño ni porquería, pero debe tener mucho cuidado a la salud. Porque en su salud veo como problemas de un tiempo hacia acá. Veo problemas como falta de energías, por eso se levantar en la mañana cansada, como golpeada y sin ganas de hacer nada. Como agotada, vuelvo y repito, como cansada, se para, se doble, y ¡ay, ay, ay! Le molesta la cintura.
1: También.
0: Y veo como problemas, como dudas a la memoria, porque deja las cosas en un lado y después va a buscarlas y las tiene en la mano. Y vuelvo y repito, busca cosas y las tiene en la mano.
1: Right.
0: Pero gracias a Dios no haber cosas de porquería en usted. Pero sí necesitar me visite para ayudarla a solucionar esos problemas de salud que cada día se están agravando.
1: Ya. Yeah.
0: Escucho voces al fondo, ¿quién ser?
1: Es mi hijo que viene llegando en este momento.
0: Padrecita, ¿ser creyente en esto o no?
1: Traigo como cabros jóvenes, no están muy ahí, pero yo...
0: Deme la fecha de nacimiento de...
1: 31 de agosto del 80.
0: 31 de agosto de 1980. ¡Pita! La felicitar por la educación que le dar, porque la quiere y la respeta, pero veo trabas, como ganas de luchar, de salir adelante, pero no se me preocupar, que ser un muchacho guerrero, le haber dado buena educación y le va a ir bien en la vida. Pero debe tener cuidado porque ser muy confiado. Y cuando venga a mi consulta me trae una foto de él, para ver otras cosas que me están marcando en el amor.
1: Ya.
0: ¿Qué le diría a las personitas que le están escuchando?
1: Que tengan fe nomás, que para esto hay que tener mucha fe y constancia. Mucha, porque si no hay fe, mejor no ir.
0: Eso es lo que se necesita, la fe y lógicamente la constancia.
1: Claro.
0: Para eso... O más bien, por eso siempre hay un dicho que decir, la constancia vence lo que la dicha no alcanza.
1: Claro.
0: Un abrazo en la distancia y muchas Bendiciones.
1: Igual, adiós, gracias.
0: Querer saber qué tal pasando en su vida, marcar 941-03-9660. Repetir, 941-03-9660. Y si sonar ocupado, 981-86-6528. Abrazos en distancia y que Dios manitú me los llenar de muchas bendiciones.

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todos, bienvenidas a la tarde para todos de la red acogida. Sí, pues, ¿ah? Bienvenidos, bienvenidas. Te acompañamos hasta las 7, sí, hasta las

0: 4 de la tarde con 20 minutos, 4 de la tarde con 20. Ministra de Salud, May Chamoli, inauguró el Cefam Izarra de Ángel Mo de Puerto Montt con 3.570 metros cuadrados en tres niveles. La estructura tuvo una inversión superior a los 13.500 millones de pesos para una población inscrita cercana a las 40.000 personas. En otras informaciones que destaca la prensa, hombre fue detenido en Isla Yanchit de Gualegüe tras atacar a su madre con un serrucho. Así es, por atacar a su madre con un serrucho, un hombre fue detenido en la isla Yanchit luego de que carabineros tuvieran que implementar un despliegue marítimo para llegar al territorio insular en la comuna de Gualegüe. La denuncia fue recibida durante la madrugada del 19 de septiembre y señalaba que en un domicilio en la ínsula estaba produciendo un grave hecho de violencia intrafamiliar. El jefe de la tenencia de carabineros de Hornopirén gestionó de inmediato los medios para el traslado marítimo personal, arribando a las 2 de la madrugada aproximadamente. Al llegar a la propiedad, el personal policial encontró al imputado en estado de ebriedad y la mujer en estado de shock, con heridas de mediana gravedad. Ambas personas fueron trasladadas vía marítima para recibir atención médica en el Cefam de Hornopirén. Por instrucción del Ministerio Público, un imputado del delito del parricidio frustrado pasó a control de detención, decretándose la medida cautelar de prisión preventiva. Son exactamente las 4 de la tarde con 23 minutos, 4 de la tarde con 23, aquí en la red acogida. Estamos en vivo. Para quienes están en la sintonía de la red acogida a esta hora, esto es Daddy Yankee y esto es Sonríele.
1: Noticia de última hora. Desde Bushwick, Brooklyn, un calor que saca una sonrisa.

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1: Son las 16 horas y 29 minutos.
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segmentada en el país. ¿Usted sabe cuáles son las figuras icónicas de la locución? Bueno, Raúl Matas, conocido mundialmente como El Maestro, fue el creador y conductor de Discomanía de Radio Minería del año 1946, un programa revolucionario que popularizó varios éxitos musicales internacionales y que luego fue con éxito en España, Argentina y Estados Unidos. Otro de las figuras icónicas de la locución es Sergio Pirulo Cárcamo, una leyenda viva del dial chileno. Con más de 50 años de trayectoria, ha sido una voz fundamental en la difusión del rock y de la música chilena a través de programas emblemáticos como Aldea en Radio Futuro. Y por último, Sergio Campos, destacado periodista y locutor de Radio Cooperativa. Su inconfundible voz ha liderado el programa informativo del diario de Cooperativa por décadas, informando al país en momentos históricos. Fue galardonado con el Premio Nacional del Periodismo en el año 2011. Informaciones también, pues, en este día especial para todos los que hacemos radios, pero por supuesto, por ser hoy día, el 21 de septiembre, Día del Trabajador Radial. Que quede claro también, Día del Trabajador Radial, no Día del Locutor, porque yo vi también ahí por las redes sociales del locutor. No, nada que ver. El Día del Locutor es el 14 de abril, del locutor. Hoy día es el Día del Trabajador Radial, que no es lo mismo. Vamos con música, ¿le parece? Miranda, María Becerra, FMK.

Ahí estaba Miranda, María Becerra, FMK, con esta buena, hermosa canción de Perfecta. Oiga, no todos sabemos que cuando vienen fiestas patrias, cuando finaliza, siempre viene una informaciones de cuántas personas lamentablemente fallecieron y ya está entregado. 36 personas murieron, sí, 36 personas murieron durante fiestas patrias. 16 por víctimas de homicidio y 20 en siniestros viales. Un total de 16 víctimas de homicidio y 334 siniestros viales, mira. 16 víctimas de homicidio y 334 siniestros viales se registraron durante el periodo de fiestas patrias. Según informó este lunes el Ministerio de Seguridad Pública, mientras una cifra de homicidios se mantuvo respecto al mismo periodo del año pasado, los siniestros de tránsito disminuyeron un 59%. El balance considera un material de homicidios de los hechos registrados desde las 12 de 17 de septiembre hasta las 4 de la madrugada del lunes 21. De acuerdo con RAU, las 16 víctimas representan la misma cifra registrada durante el periodo del 2025, donde se han detectado 16 víctimas de homicidio, la misma cifra en ese mismo periodo con tiempo de respecto del año pasado, es lo mismo, así que ahí no hay variación. Del total, 10 personas fueron asesinadas en la vía pública o en fondas, en tanto el año pasado se registraron 4 víctimas asesinadas en sus domicilios, mientras que este año fueron 3. Además, durante este periodo se registró una víctima de homicidio al interior de un centro penitenciario. Arrau también destacó que cambio de armas utilizadas en los hechos. Según indicó, hubo 4 casos más respecto al año anterior de personas asesinadas con armas blancas. La disminución de armas de fuego es algo que nos llama la atención respecto de lo que ha pasado en este periodo. En los siniestros viales, en materia de tránsito, Arrau informó que durante el periodo de fiestas patrias de este año se registraron 334 siniestros, cifra que representa una disminución del 59% respecto del año pasado. Los hechos dejaron 20 víctimas fatales, un 16,7% menos que el año 2025. Asimismo, hubo 234 personas con algún grado de lesiones, un 55% menos que el año pasado, cuando se contabilizaban 525 personas lesionadas. Respecto a las causas de los fallecimientos, el ministro detalló que 7 siniestros con 7 víctimas fatales estuvieron relacionadas con la velocidad no razonable y la imprudencia del exceso de velocidad. A ellos se sumaron 3 siniestros con fallecidos debido a que conductores no estaban atentos a las condiciones del tránsito y 3 siniestros con fallecidos asociados bajo la influencia del alcohol. Oiga, creo que los Muermos y Puerto Octay se portaron muy bien, ¿eh? Se portaron muy, pero muy bien. Creo que si hubieron accidentes, no fueron masivos o no fue un accidente que fue a conocer por las redes sociales. No digo que no hubo, ¿eh? Pero pudo haber existido algún tipo de accidente, pero que no fue necesario la ayuda ni de bomberos, ni de carabineros, ni de ambulancia. Y eso es bueno, eso es importante, eso llama que todos los llamados de atención, que toda la prevención sirvió. Usted, amigo, usted, amiga que escucha la radio, no tiene ningún problema, no hay ningún problema en que usted salga, en que usted tome, en que usted coma lo que quiera, que incluso hasta que se emborrache. Usted puede hacer lo que usted quiera con su vida, pero por supuesto, usted, yo, todas las personas que nos escuchan a esta hora, puede hacer lo que usted quiera con su vida. Pero si usted maneja con alcohol en la sangre, tiene que hacerse responsable. Tratemos de no manejar en estado de ebriedad. Tratemos de, si va a tomar y va a salir a algún lado, deje algún chofer designado. Si va a salir a algún lugar, avise dónde va a estar para que no ocurra ningún tipo de situaciones, porque hay muchas cosas que ocurren en fiestas patrias. Son prevenciones, son cosas que uno puede hacer para evitar algún accidente, alguna tragedia o cosas por el estilo. Y Los Muermos fue parte de ello y Puerto Octay fue parte de ello también. Así que felices de poder dar buenas noticias a nuestro público. El amor de mi vida, para María Becerra y Los Ángeles Azules, suena aquí en La Tarde para Todos.

4 de la tarde con 55 minutos, 4 de la tarde con 55. A esta hora te acompañamos con informaciones, con música, hasta las 7 de la tarde, ¿ah? Sí, hasta las 7 de la tarde. Hablamos recién de lo que fue los accidentes de tránsito y de los muertos y de o los fallecidos, como usted quiera, a nivel nacional. Pero la región de Los Lagos, ¿qué ocurrió? Bueno, les comentamos que hubo un 50% menos de accidentes de tránsito, anotó la región de Los Lagos durante fiestas patrias, una caída del 50% de accidentes vehiculares. Registró la región de Los Lagos durante 3 días de conmemoración de las fiestas patrias, así lo informaron las autoridades regionales. Durante esta mañana, el delegado presidencial Cristian Palma, seremi de Seguridad Pública Francisco Muñoz y la directora regional de Senda, Maritza Canobra, dieron a conocer los detalles del despliegue preventivo realizado a nivel regional. En primer lugar, el delegado Palma destacó a 2 comunas por atender el llamado realizado desde la delegación presidencial regional para implementar las restricciones respecto al número de locales que expandió el alcohol. Cochamó y Puerto Vara destacaron como comunas que se preocupan por tener unas fiestas más ordenadas y más tranquilas, para no tener que lamentar hechos que sean susceptibles de algún tipo de infracción. Por su parte, el seremi de Seguridad manifestó la satisfacción por el compromiso que ha tenido 20 servicios públicos de 84 fiscalizaciones que se desarrollaron desde el lunes 14 hasta el domingo 20. Buenas noticias entonces, ¿eh? Buenas noticias que bajó el 50% de accidentes y de fallecidos, así que muy pero muy bueno. Oiga, ¿vio usted una fotografía de un vehículo hace poquito? Hace poquito, yo lo vi ayer, si no me equivoco, sobre un accidente de tránsito en Puerto Montt, donde el motor literalmente estaba a metros del vehículo. No sé si usted lo vio. Bueno, mujer salvó con vida tras choque con auto con poste y luego de salir eyectada en caletera de Puerto Montt. Con vida salvó una mujer que el pasado del mediodía del domingo se vio involucrada en un aparatoso accidente de tránsito ocurrido en la calle Servicio Aledaña a la pista sur con la norte, todo esto en la ruta 5, bajo el puente Alexandria de Puerto Montt. Según explicó Omar Muñoz, el teniente segundo de la octava comisaría, el hecho se registró alrededor de las 2 de la tarde. Fuimos despachados a un accidente de tránsito en la caleta frente al megacentro sur-norte. Al llegar al lugar, se constató que fue un choque de vehículo menor con poste de luz de mediana tensión, con una persona eyectada fuera del vehículo. El bombero agregó que se trabajó con la quinta y octava compañía de Puerto Montt, y donde prestamos la primera atención a los primeros auxilios, donde destacó que la mujer se encontraba consciente, pero había perdido algunas piezas dentales. Luego se hizo presente carabineros, ambulancias, servicio de atención médica de urgencia, SAMU, para trasladarlo a la afectada al hospital de Puerto Montt. Oiga, pero realmente es impresionante, de verdad, cómo quedó el vehículo y que se haya salvado. Ahí, y puede haber sido un milagro que se haya salvado por cómo quedó el vehículo. Usted lo puede ver en Radio Acogida 101.3.

0: Hacemos un alto comercial y ya volvemos aquí en Acogida FM.
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2: Son las 17 horas.
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Hola, ¿qué tal? Muy buenas tardes a todos nuestros amigos auditores quienes ya comienzan a sintonizar la tarde. Claro que sí, la tarde para todos en este día lunes 21 de septiembre. Día del Trabajador Radial en este día de hoy, lunes 21 de septiembre. Saludamos también a Mateo, que está de onomástico. Así que saludo para todos los Mateo y a todas las personas que hoy día se encuentran de cumpleaños también. Así que un saludo para las cumpleañeras y cumpleaños en este día de hoy. Vamos de inmediato a revisar el informe del tiempo. Vamos a ver cómo va a estar el tiempo para estos próximos días acá en la región de Los Lagos específicamente. Bueno, a esta hora tenemos una condición actual de 12 grados, nublado. Para este día martes 22 tenemos una mínima de 3, una máxima de 10 grados, cubierto y lluvia débil. Para el día miércoles 23 tenemos una mínima de 7, una máxima de 14 grados, cubierto y lluvia. Para el día jueves 24 tenemos una mínima de 9, una máxima de 16 grados, nublado y chubascos. Bueno, así estamos presentando el informe del tiempo presentado por la Dirección Meteorológica de Chile en esta presente tarde de este día de hoy. Bueno, saludamos también a quienes ya comienzan a sintonizarlos a través del 100.9 y también a través de nuestra señal online www.radioacogida.cl. Vamos entonces con el primer tema musical. Vamos a entregar checante datos y muchos más para seguir compartiendo en esta presente jornada.

Así estamos. Por supuesto, disfrutando de la grata compañía a esta hora de la tarde para todos, siendo las 5 de la tarde con 11, 5 de la tarde con 11 minutos. Vamos con algunas importantes informaciones a nivel nacional e internacional. Principales cadenas de televisión de Estados Unidos suspenden cobertura de Donald Trump tras veto a diversos medios de comunicación. Las principales cadenas de televisión de Estados Unidos como ABC, CBS, Fox News y NBC acordaron este día lunes suspender la cobertura conjunta de los actos del presidente Donald Trump tras la decisión del mandatario de vetar al ingreso de CNN, MSNOW, político de la Casa Blanca, a realización de su trabajo. Las cuatro cadenas de televisión que comparten con CNN la responsabilidad de ofrecer cobertura televisiva de los eventos presidenciales, lo que se supone la distribución de las imágenes a todo el mundo, decidieron solidarizarse con sus compañeros del canal. Donald Trump, que anunció la prohibición de CNN y otros medios el pasado viernes, volvió a defender sus posturas de este día lunes, asegurando en un mensaje de su red social Truth Social: la Casa Blanca no está emprendiendo un ataque contra la prensa libre. Está emprendiendo un ataque contra los fake news, noticias falsas, un fenómeno que ha crecido como un cáncer en nuestro querido Estados Unidos y América Latina, lo que dijo Donald Trump. Por su parte, los medios afectados son el veto presentaron el mismo día lunes, una demanda contra el mandatario ante un juez federal del Tribunal de Distrito de Washington D.C. La demanda podría dar lugar a la audiencia y alegatos legales por parte de la administración ante la misma semana, según información de los medios afectados en un comunicado conjunto. Esta mañana, hoy día lunes, notificamos al gobierno que presentamos una demanda para proteger nuestros derechos de la primera inminencia y defender los principios que el gobierno no decide que informar o publicar en la prensa o indicar los medios de comunicación. Sin previo aviso ni procedencia alguno, en la Casa Blanca revocó las credenciales de nuestros periodistas porque se oponían a nuestro reportaje. Además, los medios van a solicitar al tribunal que le restablezca el acceso a la Casa Blanca lo antes posible y presentará una petición separada para solicitar una orden de emergencia que se mantenga vigente mientras que se desarrolle esta demanda. Vamos con otra información. Región de los Ríos destaca más de 3.600 fiscalizaciones, pero lamentan 3 fallecidos en las rutas. El despliegue coordinado permitió controlar más de 23.000 vehículos en toda la región. Intento balance preventivo y fiscalización entregaron las autoridades de la región de los Ríos tras un término de festividades de fiestas patrias. El informe articulado desde el Comité de Policía Regional dio cuenta de una alta presencia de fiscalizadora en las 12 comunas, destacándose el descenso de los delitos con mayor notificación social y los accidentes de tránsito, aunque el trágico saldo de las 3 personas fallecidas en la ruta. El delegado presidencial Alex Belmar destacó la distribución del 11,2% de los delitos con mayor connotación social en la región, lo que equivale a cerca de 600 casos menos a la fecha. Quieren atacar la gran parte laboral y desarrollo de cada una de las instituciones que lideran el gabinete, abocándose al fin de semana de festividades a brindar la mayor fiscalización en quienes nos visitaron en nuestra residencia, dijo la autoridad. Bueno, son algunas importantes informaciones en esta, lo que es la tarde para todos, donde tú puedes ya comenzar a programar tu música, tus pedidos, tus saludos, 6423-71-484, como también al más 569-7174-4756.

Ah, así estamos en la tarde para todos, siendo las 5 de la tarde con 23, 5 de la tarde con exactamente ya con 23 minutos para continuar nosotros en la programación, por supuesto, de Radio Acogida en este día de hoy. Vamos con otras informaciones del ámbito también del deporte. Sin Fruyó, expresidente del tenis chileno, advierte impacto de crisis interna en duro traspié ante España. Chile sufrió el fin de semana una aplastante derrota por 4-0 ante España, una serie de la Copa Davis que definía uno de los boletos a la final 8, instancia que se disputará en noviembre en Bolonia, Italia. Los resultados final reflejó una amplia superioridad del tenis también de España. David Ferrer, de la serie, aunque de Sergio Elías, expresidente de la Federación de Tenis Chile, el marcador no resulta completamente inesperado considerando la diferencia existente en el ranking de los jugadores. A su juicio, el espectro más llamativo estuvo de manera en conjunto, se produjo la derrota y no necesariamente el desenlace de la contratación o contrarreloj. Bueno, el resultado no es tan de loco, pero sí forma parte de lo que se vio en la cancha. La verdad es que nadie esperaba los resultados tan abultados, pero España tiene mejor equipo que nosotros en Chile. Esto porque es indiscutible, basta con mirar el ranking. En la misma línea indicó Elías, indicó que nosotros tenemos un top dentro del 30 de los primeros y ellos venían con 3 en el ranking. Manda este tipo de escenario también contra Chile. Bueno, así estamos entregándole noticias del ámbito del deporte también en esta presente en la tarde para todos en este día de hoy. 5 de la tarde con 26, 5 de la tarde con 26, continuamos en la tarde para todos.

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1: Son las 17 horas y 30 minutos.
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Así estamos en esta hora de la tarde para todos, siendo las 5 de la tarde con 44, 5 de la tarde con 44. Vamos aquí a hablar con un tema de Fulanito solicitado por Tito, que lo está escuchando en Porvenir. Saludos para Tito y los programas de este tema de Fulanito.

Ah, sí, estamos en la tarde para todos, siendo las 5 de la tarde ya con 54, 5 de la tarde con 54 minutos, así estamos en la programación de la tarde para todos. Vamos a irnos con otro tema musical, pero antes vamos a ir con otra información. Bueno, Osorno, el diálogo ya se confirmó. La compañía Ripley confirmó la apertura de su local en Osorno en calle Lutero Ramírez, número 1041, y la inauguración oficial será el día viernes, también 16 de... Por supuesto, no. Se va a hacer el día miércoles 15, claro que sí, 15 de octubre, donde, bueno, además, bueno, va a abrir sus puertas. La tienda Ripley en el centro de la comuna genera más de 200 trabajos de empleo en Osorno. Así que el miércoles 14 de octubre abre sus puertas Ripley en el centro de la ciudad de Osorno y genera más de 200 trabajos de empleo. Bueno, importante información que le estamos entregando en esta presente jornada, en este día de hoy, para continuar nosotros en esta programación de lo que es la tarde para todos.

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2: Son las 18 horas.
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4: Así estamos en la tarde para todos, siendo las 6 de la tarde con 15 minutos, 6 de la tarde con 15 minutos, para seguir compartiendo hasta las 7 de la tarde acá en el 100.9 Radio Acogida, claro que sí, en este día de hoy, para todos nuestros amigos auditores quienes nos sintonizan en esta presente tarde de este día de hoy. Forestal Arauco concreta venta más de 29.000 hectáreas de bosque a sociedad privada de Valdivia. La Forestal Arauco confirmó que se concretó la venta de bosque en Valdivia, la región de Los Ríos, por un monto superior a $216 millones y operan que no incluye los terrenos. De acuerdo a los privados, se reveló que en julio de este año involucrado del vuelo de bosque de eucaliptos corresponde a un total de 561 predios forestales en la región. Vamos con un llamado telefónico en esta hora de la tarde. Aló, buenas tardes.
5: Buenas tardes, don Jaime. Vamos, Santana, por acá. Quiero
4: don Iván.
5: Un saludo a esta hora.
4: Ya.
5: Un saludo cordial para ustedes en el Día del Trabajador Radial. Jaimito, no pude en la mañana.
4: No se preocupe.
5: Estuve fuera de la comuna, así que ahora, antes que termine el programa de la tarde, quise saludarte ahí.
4: Así como lo hice yo en la mañana.
5: Claro, usted lo hizo en la mañana, sí. Para los muermos, y yo ahora lo hago para usted, para Entre Lago y toda la zona. Así que, bueno, solo desearle que siga por la senda de la comunicación, Jaime, como lo ha hecho durante estos años, ¿no?
4: Exactamente.
5: Que la gente que te está escuchando siga apoyándote, primero a ti y de pasitos a la radio, porque
4: sí,
5: está hoy día
4: por supuesto
5: en Radio Acogida y en Entre Lagos, así que para los que hemos abrazado esta, ya para mí lo personal ya no, a ver, siempre es gratificante, obviamente, que te reconozcan el trabajo que tú haces, pero uno lo hace justamente porque les gusta, porque es un trabajo.
4: Claro.
5: Así como hay muchos oficios, Jaime,
4: sí.
5: Muchas profesiones, nosotros decidimos comunicar. Y justo el día de hoy, que lo que se celebra es el día de todos los funcionarios y funcionarios que laboran en el radio y mesona, no solamente las animadores, animadoras, locutores y locutores, sino que a todas quienes hacen trabajo de radio.
4: Exactamente.
5: Administrativo, antenero, todos los que trabajan ligados a la radio, es el día de la y el trabajador radial. Nosotros, fíjate, venimos llegando recién de una actividad que tuvimos en la capital regional, donde nos reunimos los radiodifusores pertenecientes a Archi del 10º comité. Tuvimos un almuerzo de camaradería y estaban invitadas hartas autoridades regionales, pero por distintas circunstancias hubo ahí una mala coordinación, me parece mucho, y solo llegó el Seremi de Gobierno de la región de Los Lagos, quien nos estuvo acompañando en el almuerzo, que se realizó en un restaurante del sector rural de la capital de la región de Los Lagos.
4: Claro, ya. Así que ahí estuvieron también, bueno, ustedes también con, bueno, yo sé que también estuvieron recibiendo bastantes llamados también durante el transcurso del día, la mañana principalmente también.
5: Entiendo que sí, Jaime, porque yo estuve solo una hora, acompañé al Pablo hoy día, yo tenía compromisos personales, claro, en la capital regional, y aproveché obviamente de ir al almuerzo que estaba programado por la Asociación de Radiodifusores de Chile de la región de Los Lagos, donde participaron desde Osorno hasta algunos de la Isla Grande de Chiloé, Chaitén, provincia de Llanquihue. No llegaron todos, ¿eh? Faltaron varios colegas que no asistieron por distintas circunstancias.
4: Claro.
5: Así que, pero el objetivo era ese, de juntarnos, y el que no puede se entiende también.
4: Claro, exactamente. Bueno.
5: Así que no, los saludos siempre, la gente se hace sentir, como yo te comentaba, la idea es que la gente salude al personal de la radio.
4: Sí, po.
5: Yo, si bien siento, aparte de ser el director, también hago animación, pero a mí me gusta que los saludos lleguen a la gente así como te lo han hecho llegar a ti.
4: Sí, correcto.
5: Acá a Pablo, ahora le das a Javier, en fin. Es lo que nos interesa, reitero, porque son ustedes los que están todos los días también detrás del micrófono, no solo yo. Así que el cariño tiene que ser recíproco para todos, no solo para la dirigencia, ¿verdad? De la radio en este caso, sino que para el personal que... Yo, si bien es cierto, soy uno más, pero hay casos que los directores son esos, pues, están ahí en las oficinas. Yo no soy de oficina, pero ya hemos recibido muchos cariños durante toda nuestra vida. Yo llevo más de 26 años en radio, Jaime.
4: Claro, correcto.
5: No es nuevo para mí, por lo tanto dejo que también todos los saludos, los cariños se los lleve nuestro personal. Así que, pero contento, yo dije, no puedo dejar pasar más rato para que podamos saludar a don Jaime. ¿Cómo ha estado los saludos, Jaime?
4: Bien, fíjese, ya durante el recurso de la mañana, usted sabe que igual bastante por WhatsApp y los llamados telefónicos, sí, también, que se hacen sentir también y hacen llegar hacia acá a la radio también.
5: Qué bueno, eso es lo importante, significa que lo estás haciendo bien, Jaime, no me quepa duda que así es. Eres un hombre entrelaguino, y eso yo creo que la gente también lo reconoce, que estás haciendo radio en tu comuna, pues no siempre se puede, ¿eh? No siempre se puede.
4: Claro.
5: Y bueno, las cosas cuando pasan por algo, y tocó la posibilidad que tú llegaste justo en un tiempo complejo para la radio cocida entre lagos. Y ya, ¿cuánto tiempo llevas con nosotros, Jaime?
4: Bueno, vamos a cumplir 3 años, ¿eh? Si es que no me equivoco.
5: Sí. Lo malo es que estás tan lejos para poder compartir. Nosotros vamos a tener una pequeña cena acá con los colegas. No acordamos de que no puedes participar porque estás lejos.
4: Sí, pues, correcto.
5: Yo tampoco puedo dejar acá para ir a compartir contigo. Entonces, claro, es medio complejo ese tema. Pero vamos a ver la forma ahí también de poder en algún minuto posterior, obviamente, de poder compartir ahí un... Así como cuando tú nos invitas a un completo ahí en la costanera.
4: Claro.
5: Sentado en la costanera, ¿no? Los claro, puestos que están ahí. Dice que no les alcanza, Jaime. Llevarnos ahí a un puesto, nos lleva ahí, lo compra callejado y listo, sentadito mirando el lago.
4: El lago Puyehue.
5: El problema es cuando hay, ¿cómo se llama el viento de allá?
4: El Puyehue, que más conocido como el
5: Puyehue.
4: El
5: claro, Puyehue, ahí estamos acá mal porque...
4: Claro.
5: Porque las olas salen para afuera a veces, pues.
4: Sí, pues, no, sí. Y con las lluvias, olvídese.
5: Ahí no nos lleva, Jaime, ahí pasamos en banda nomás. Así que ahora va a ser mi turno mío, cuando vaya para allá pronto, Jaimito, ¿eh?
4: Ya.
5: No, de verdad que tengo que ir, así que tengo una reunión ahí con una persona que tenemos que conversar para ver si hacemos algo en prensa, que es lo que nos interesa, Jaime, así que ahí le comentamos a grandes rasgos a nuestros auditores.
4: Claro, exactamente, así que...
5: Estamos en conversación ahí con un joven que hay una posibilidad de que pueda integrarse al tema prensa de Radio Acogida en Entre Lagos.
4: Ya, yeah, qué bueno.
5: Así que, Jaimito, te dejo. Yo volví cansado, te prometo.
4: Ya.
5: Yeah. Voy a descansar un ratito y de ahí bajaré a saludar a los colegas que van a empezar a llegar en un ratito más para acá también.
4: Don Iván, una consulta. ¿Se puede quedar una? Quiero hacer una consulta de forma interna.
5: ¿Interna?
4: Sí, por favor.
5: No hay aumento, pero ya, ok, no hay problema. Te espero en forma interna.
4: Ya, don Iván, listo.
5: Un abrazo a todas, a todos. Sigan apoyando Radio Cogiera Entre Lagos y a Jaime Quesada. Que estén bien.
4: Bueno, ya, nosotros vamos a un tema musical y estamos de regreso.

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2: Son las 18 horas y 30 minutos.
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Así estamos en la tarde para todos, siendo las 6 de la tarde con 37 minutos. Ahí pasaba, por supuesto, el grupo Chocolate con ese tema musical que se llama Mayonesa, del año 2000. Así que saludos para quienes están en sintonía o van por alguna ruta, a lo mejor van por la ruta 215 o van en alguna otra ruta también, bueno, preferencial. Y van en sintonía de la programación de la tarde para todos. Bueno, lamentablemente ocurrió un hecho el día de hoy. Bueno, explosión de caldera en planta láctea de La Unión deja un trabajador lesionado. El suceso ocurrió hoy día lunes en la planta industrial de la comuna de La Unión y controlado por la Brigada

0: interna de la empresa, todos también la información. Una persona lesionada dejó como saldo una explosión en una caldera dentro de las instalaciones de lácteos de Colún. Hecho registró hoy día lunes 21 de septiembre en la comuna de La Unión. Tras el incidente en el recinto industrial, el trabajador afectado fue atendido por manera inmediata por personal de salud, mientras que la brigada de emergencias de la compañía intervino en el lugar para contener la situación. Situación controlada y sin riesgo. Según la información obtenida, la emergencia fue rápidamente controlada por los equipos de contención de la empresa, descartándose riesgos adicionales por el resto de personal o de la comunidad vecina. Actualmente, personal especializado se encuentra investigando las causas técnicas que originaron el fallo del equipo de la planta para determinar cómo ocurrieron los hechos en la capital provincial de Ranco. Esto es lo que ocurrió en el día de hoy. Bueno, y siguen llegando más saludos en este día de hoy, Día del Trabajador Radial. Claro que sí, porque, bueno, nos llega un saludo por acá también de la señora María del sector de Puerto Chalupa. También nos envía un audio también saludándonos en el día del 21, Día del Trabajador Radial.
1: Un abrazo grandote que...
0: Ahora sí parece.
1: Un abrazo grandote que no nos abandone tan pronto. Que ojalá sea por muchos años más la compañía. Así que un abrazo, felicitaciones por todo el logro que usted ha tenido. Mire que se lo ha ganado con Ñanqui, con todas sus fuerzas nomás.
0: Gracias, señora María. Y los envía un audio también por su saludo en el Día del Trabajador Radial. Gracias, se le agradece a la señora María también y muchas personas que durante el transcurso de la mañana han estado saludando, también nuestros amigos del sector de Mantilhue, bueno, a don Pedro, don Alejandro, nuestra amiga Tatiana, nuestra amiga Luisa, Carmen, Genoveva, Horacio, también a Luis y bueno, muchas personas más que lo han estado saludando por ser el Día del Trabajador Radial. Nosotros, bueno, seguimos también acompañándole como todos los días con informaciones, con noticias y con todo lo demás. Vamos a irnos con un llamado telefónico. ¡Aló! ¡Buenas tardes!
2: ¡Aló! ¡Buenas tardes!
0: Buenas tardes. ¿Con quién tenemos el gusto de hablar en esta hora de la tarde?
2: Usted habla con la señora Mari de Quilmequén.
0: Señora Mari, ¿cómo está? Buenas tardes.
2: Yo soy la señora de la YAE. Primero agradecer a las personas que encontró, la señora que encontró las llaves,
0: ¿ya?
2: Y darle las gracias.
0: Ya, qué bueno.
2: Y también agradecerle a usted y felicitarlo por su día, no solo a usted, también a todos los que trabajan en la radio, pero especialmente a usted porque, como yo le dije, usted es una persona muy especial. Yo vengo recién conociendo la radio, soy una... no puedo decir el fiel auditora, pero desde ya soy fiel auditora, y porque yo estoy nuevecita aquí en Pilmaiquén.
0: Ya, qué bueno, sí, pues así es.
2: Y felicitarlo y que siga para adelante y tirando para arriba.
0: Muchas gracias.
2: Y muchas felicidades y que hoy día sea un día muy bonito para usted y para su familia y que lo pase muy bien. Y en estos días estoy por ahí saludándolo.
0: Ya pues, por acá la esperamos nomás. Ni un problema, señora Mari. Y al final, lo bueno que encontró su llave, ¿ah?
2: Sí, don Jaime.
0: Eso. Ya, sí. Qué bueno, sí. Eso es lo principal.
2: Muchas gracias.
0: Ya, pues, que esté bien.
2: Que pase muy bien en su día.
0: Bueno, muchas gracias, se le agradece.
2: Ya, hasta luego.
0: Hasta luego, que esté bien. Chao, chao.
2: Chao, chao.
0: Bueno, ahí está la señora Mari desde Pilmaiquén, saludando también en este Día del Trabajador Radial, también en este día también especial, como por supuesto hacemos radio también durante muchos años, también que estamos haciendo radio, que... Bueno, así lo que nos decían anteriormente, que bueno, nosotros estamos presentando un poquito de lo que nosotros sabemos durante tantos años también. Así que agradecer a todos los que bueno han llamado durante el recurso de la mañana, a la hora, a la tarde también. Y bueno, hoy día es un día especial, Día del Trabajador Radial. Como todos los 21 de septiembre, pues, cito de la festividad de Fiestas Patrias, se celebra esta gran fecha, como es el Día del Trabajador Radial, que se hace también por muchos años. Son las 6 de la tarde con 43. Bueno, también los llamó Alejandra. Saludo para Alejandra, que está en sintonía también a esta hora en el sector Los Negros, que también anteriormente los llamó, y saludándonos también por el Día del Trabajador Radial. Gilla, aparte del saludo, y quiere escuchar un tema musical que está escuchando, dice, la radio a esta hora de la tarde, y quiere escuchar a Thalía con cualquier tema musical. Así que saludo para Alejandra, que está en sintonía en el sector Los Negros, y gracias por el saludo también que los hace llegar en el Día del Trabajador Radial. Y vamos entonces con este tema que ella los pide, de Thalía.

0: Bueno, así estamos en la tarde para todos. Tenemos un contacto telefónico con el concejal don Renato Uribe en esta hora de la tarde. Aló, buenas tardes. ¿Cómo está, Renato?
1: Buenas tardes, don Jaime. Un afectuoso saludo a los auditores de Radio Acogida que están esta hora en sintonía.
0: Así es. Bueno.
1: Exactamente. Oiga, don Jaime, ¿sabe qué?
0: ¿Ya?
1: Mi llamado era para saludarlo en el Día del Trabajador Royal, pues. Hoy día,
0: bueno,
1: como hemos dado inserto en algunas actividades,
0: ya.
1: No podemos dejar pasar este día tan especial por usted, ¿ya?
0: Bueno, muchas
1: Y por lo
0: gracias.
1: tanto, le deseo todo lo mejor, darle las gracias por estar todos los días ahí en ese medio de comunicación tan importante, entregando información y comunicación y también información de la comuna, y eso se debe agradecer y se lo reconozco en su persona. La
0: Bueno.
1: entrega y el compromiso que tenía no solamente en este medio de comunicación, sino en todos los medios de comunicación que usted ha pasado desde
0: Exactamente.
1: que se hizo un hombre de radio. Así que
0: Exacto.
1: ese era el motivo de la del llamado, don Jaime. Espero que haya recibido harto saludo
0: Sí,
1: interno
0: correcto.
1: y en público en este día tan especial.
0: Exactamente. Así que bueno, se le agradece también por el saludo. Bueno, así es, por bastantes años ya llevamos, como se dice, al hombro con lo que es comunicar, informar y tratar de entretener un poco con a toda la familia, no solamente de Puyehue, sino también todos sus alrededores, también cuando sea, digamos, algún, no sé, po, algo importante que uno tiene que comunicar y en el momento puede estar acá informándolo.
1: Sí, pues el alcance de la radio no es menor, no solamente para los ciudadanos de Chelau, sino que para la comuna de Puyehue y los vecinos de Puerto Octay
0: Comuna
1: y de Río
0: Rebuena,
1: Bueno, que también tienen
0: sí.
1: cobertura ahí, que llega su medio de comunicación y se escucha bastante en ese sector. Pues así que un afectuoso saludo a los auditores de su medio de comunicación y reitero mi saludo muy afectuoso el día de hoy, don Jaime, en el Día del Trabajador Royal. Ya, que va a ser
0: Muchas.
1: muchos años más ligado a este medio, que es una importante la obra que ustedes
0: No sé si
1: realizan.
0: vamos a tomar un stop. No sé si te acuerdas cuando estuve en el primer medio, cuando justamente lo estaba entrevistando al aire, yo me acuerdo, y pasó lo que pasó en el Cauye. Fue un día domingo, no sé si te acuerdas.
1: Sí, por supuesto,
0: Estábamos en vivo, ¿ah? En vivo estamos. En vivo
1: en vivo en el medio de comunicación.
0: Claro.
1: Exactamente. Entonces, todas esas informaciones que son de urgencia y de emergencia, siempre ha estado el comunicador radial, pues, y por eso es que es importante que se le salude a usted como corresponde el día de hoy, don Jaime.
0: Exacto.
1: Ese es el tema de fondo.
0: Exacto.
1: Esas radios que son online, que se transmiten desde Santiago, que no tienen pertinencia local, pierden ese nexo con la comunidad, pues, ¿ya? Entonces
0: Exacto.
1: muchas veces lo que pasa en Santiago no es lo que pasa en Chile, pues.
0: Exacto.
1: Así que por lo tanto, lo importante que esté dentro de la comunicación de la comuna, y eso se debe reconocer, don Jaime.
0: Así es, don Renato. Así que, bueno.
1: En las buenas y en las malas, hemos tenido la posibilidad de poder hablar por su medio de comunicación y ser entrevistado por su persona, don Iván.
0: Exacto.
1: Don Jaime.
0: Exactamente.
1: Disculpe, estaba,
0: No, no, no.
1: estaba comunicando con Iván,
0: ya.
1: Con Iván, don Iván Santana, el locutor radial y el dueño de la radio. Así que, don Jaime, un caluroso y afectuoso saludo el día de hoy. Espero que la celebración sea a la altura de su día, ¿ya?
0: Ya, pues muchas gracias también.
1: Listo, pues.
0: Listo.
1: Que esté muy bien, Jaime.
0: Bueno, gracias.
1: Afectuoso saludo de los auditores de Radio Cogida que están en sintonía, Iván.
0: Ya,
1: gracias.
0: Listo, que estés bien, gracias.
1: Chao,
0: chao, gracias. Bueno, ahí está el concejal don Renato Uribe también entregando su saludo en este día de hoy, Día del Trabajador Radial, claro que sí. Claro, hay una anécdota que tuvimos con él cuando empecé a lo que es el medio de comunicación. Empezamos a hacer esto durante ya bastantes años, más de 20 años, aunque usted no lo crea. Así es, estamos acompañando como todos los días. Vamos entonces con otro tema musical y en un momento más lo comenzamos a despedir.

0: Bueno, ya nosotros los comenzamos, claro que sí, a despedir este espacio. Bueno, se agradece un montón a todos nuestros amigos auditores quienes estuvieron saludando por ser el Día del Trabajador Radial, como todos los años, 21 de septiembre. Así que se le agradece un montón a todos nuestros grandes amigos quienes nos saludaron también en este día tan especial como ser el Día del Trabajador Radial. Nosotros lo vamos a volver a reencontrar mañana a partir de las 9 de la mañana hasta la 1 de la tarde en lo que va a ser la mañana de Radio Acogida. Continúa la programación de Radio Acogida. Hasta mañana, que tengan un buen descanso. Chao, chao.
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3: Son las 19 horas.
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0: generales se realizarán este martes 22 de septiembre, comenzando con un servicio evangélico a las 12:30 horas en el mismo lugar de velatorio, para después continuar al cementerio municipal de Los Muermos. Firma la familia Nieto Gallardo. 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Así llegamos. Perdón, me falta acá uno, discúlpeme. Atención Los Muermos, Caracol y sus alrededores. Se dan los más sinceros agradecimientos a todas las personas, familiares y amigos que nos acompañaron en el velatorio y funeral de nuestro querido Agustín Valenzuela Farías, que paz descanse. Agradecer al Club de Rodeo Loncotoro, al Club de Rodeo de Los Muermos, al Retén de Carabineros La Pasada, a la Generación 77 del Ramón Ángel Jara y apoderado del Sexto B, al diácono don Pedro Bamonde por oficiar la misa, al coro de la parroquia de Río Frío, señora Mónica y esposo, a Graciela Muñoz, a Victoria Ruiz, a Elba Vargas, a todos que de una u otra manera nos hicieron llegar sus condolencias y muestras de cariño. Pedimos a Dios que los bendiga siempre. Firma Nora Arteaga Mancilla, hija, yerno y nietecitas. Atención Los Muermos, Caracol y alrededores. Se dan los más sinceros agradecimientos a todas las personas, familiares y amigos que nos acompañaron en el velorio y funeral de Agustín Valenzuela Farías, que paz descanse. Agradecer al Club de Rodeo de Loncotoro, al Club de Rodeo de Los Muermos, al Retén de Carabineros La Pasada, a la Generación 77 del Ramón Ángel Jara y apoderado del Sexto B, al diácono don Pedro Bamonde por oficiar la misa, al coro de la parroquia de Río Frío, señora Mónica y esposo, a Graciela Muñoz, a Victoria Ruiz, a Elba Vargas y a todos que de una u otra manera nos hicieron llegar sus condolencias y muestras de cariño. Pedimos a Dios los bendigan siempre. Firma Nora Arteaga Mancilla, hija, yerno y nietecitas. Así llegamos al final de avisos y mensajes, 7 de la tarde con 5 minutos.
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3: Son las 19 horas.
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0: agradecido de tanta personita que llegara a este programa que nos haber abierto las puertas unos pocos minutos demostrando el conocimiento ancestral de nosotros los chamanes, los verdaderos curanderos indígenas, felices y contentos porque llegara la radio y ya son muchas personas que nos llamaron. Ya saber, 941-03-9660. Repetir, 941-03-9660. Y si sonar ocupado, 981-86-6528. Vamos con las llamadas. Son muchas personas que quieren cambios a la vida y nos dan esa oportunidad de demostrar nuestro conocimiento ancestral. Marcar 941-03-9660. Vamos a ver quién está en línea. ¿Aló? ¿Aló? ¿Con quién hablar?
1: José Luis Pérez.
0: Bienvenido a mi programa de la medicina tradicional chamánica. E ir rápido, a ver si alcanzamos a sacar, alcanzar a sacar otras llamaditas. Decirme su fecha de nacimiento.
1: El 12 del 11 del 76.
0: 12 de noviembre de 1976. Poner la mente alineada, el corazón fuerte, mientras yo tirar los huesitos.
1: Sí.
0: Mira, guachichamure, tramante, tramante, callamán, con toyonoira, celereta, celereta, mafasalanta, vanitú, chango, persona muy fuerte, y lo felicitar por ese espíritu. Pero de un tiempo para acá me está marcando los huesitos que está como muy choreado, como muy triste, muy aburrido.
1: Sí.
0: Una la pregunta, ¿en qué trabajar usted?
1: Mecánica.
0: ¿Y cómo está el trabajo? Con altibajos veo, pero ser una persona positiva y eso me alegra.
1: Bueno, en el trabajo bien, me ha ido bien.
0: Bueno, qué bueno, pero sí debe tener cuidado porque los huesitos me están marcando un poco abiertos y eso significa que debe tener cuidado con su salud.
1: En la salud no andaba más o menos, pero no hay que
0: ¡Ita! Más o menos no. Debe tener mucho cuidado porque me marcar su salud muy alterada. Me marcar sangre, este huesito de la presión, me marcar sistemas alterados de los nervios. En fin, tener mucho cuidado.
1: No, si tengo problemas del corazón.
0: Ah, bueno, el corazón. Ja, casi nada, el motor del cuerpo. Tener mucho cuidado, como ustedes decir. Que más o menos la salud, pues, la verdad, debe tener mucho cuidado, porque ese más o menos no me marcará a mí en los huesitos.
1: Yo tuve un infarto y hace como un año tanto.
0: Y más encima un infarto. Ah, aguanta, aguanta, Virgen la Santísima. Y con razón tan altirados me están marcando esta tirada de huesitos.
1: Sí.
0: Pero bueno, después de un año se debe sentir un poquito lo mejor.
1: Sí, un poquito.
0: Pero sí le recomendar que necesitar venir personalmente, porque hay hablar unas cosas de las cuales estar como muy preocupado usted, y me gustaría verlo personalmente.
1: Ah, ya.
0: Me imaginar que sabe de lo que yo le estar hablando, porque hay unas situaciones y cosas que no se pueden hablar al aire, por respeto a las personas que me están escuchando.
1: Sí.
0: Llame ya y separe la hora. Y gracias por su confianza.
1: Ya, vale, gracias.
0: Y voy a continuar con sus llamadas, sus testimonios, porque a este programita llegará al corazón y mucha gente nos acompaña con sus dudas, con sus alegrías, con sus tristezas, con sus inquietudes, porque nos gusta llegar siempre a las personas para que encuentren una realidad a su vida. Siempre prestos, preparados, todos los días, nosotros los chamanes médicos ancestrales, agradecidos de tantas personitas que nos escriben. Amigos de Arica, próxima visita, miércoles 30 de septiembre. Ya saber, estaremos en Arica miércoles 30 de septiembre, en Coyhaique, último lunes, último martes de este mes de septiembre. Lunes 28, martes 29 de septiembre, ahí en Coyhaique, la dirección de siempre. Y en Puerto Aysén, ya saber, miércoles 30. Agradecido de tanta personita que nos escribir, que nos llamaron. como lo he dicho siempre, amigos de Muernos, Maullín, Calbuco, Puerto Varas, próximamente con ustedes. Por ahora, sin necesitar una hora, mañana estaremos en Puerto Montt. Mañana 22 de este mes de septiembre en Puerto Montt, atendiendo ahí mismo la dirección de siempre, calle Cauquenes Alto, número 17, Villa Michel, población Modelo. Abrazos en distancia y que Dios me los llenar de muchas bendiciones.

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2: Son las 19 horas y 30 minutos.
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2: Son las 19 horas y 31 minutos.

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1: Son las 20 horas y 2 minutos.
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1: Son las 20 horas y 32 minutos.
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1: Son las 20 horas y 59 minutos.
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